0: Hermana, madre, ¿cómo la recuerdas a ella?
1: Bueno, principalmente somos cuatro hermanos. Ella era la mayor. Luego le sigue mi otra hermana que se encuentra en Venezuela. Tengo otro hermano acá, en Utah, y yo soy el último.
0: ¿Tú eres el menor?
1: Sí, el menor. Mi hermana, lo he mencionado muchas veces, una mujer sonriente. No importaba qué circunstancias ellas se pudiesen encontrar, sea difíciles, etcétera, siempre era una mujer optimista y sonriente. Y así como la recuerdo, además de amorosa y servicial, una mujer que siempre era optimista en todo momento y en todas las cosas. Y para mí es algo que me impacta, porque no todos tienen ese sentimiento. Quizás habrá muchas cosas que desconozco de ella personales, pero lo que ella demostraba ante nosotros como familia era: sí se puede, sí se puede, sí se puede. Y bueno, ella estaba aquí desde hace 10 años en Estados Unidos por ese mismo optimismo: sí puedo ir allá, sí puedo ayudarlos a que vengan. De hecho, estamos acá gracias al esfuerzo de ella. Y es como la recuerdo. Toda mi vida siempre fue así. Obviamente, como una hermana mayor y yo como hermano menor, siempre estuvo muy atenta a todas las necesidades que yo tuviera. Y bueno, eso incluye a toda la familia.
0: Como hermano menor, a veces sos el más mimado. Decimos.
1: Total.
0: Decimos en nuestro país, ¿no? Compartimos ese concepto, me parece, como venezolanos, uruguayos, el más mimado. ¿Qué mimo recuerdas que ella te ha dado a ti, en particular a ti?
1: Bueno, ella bailaba mucho.
0: ¿Oh, sí?
1: Ella era una persona de bailar y, de hecho, fue parte de mi inspiración de baile, porque a mí también me gusta mucho el baile. Entonces, los momentos más significativos que tengo de ella es eso, es poder bailar momentos en la casa, si conocen la salsa,
0: claro.
1: Y es lo que más recuerdo, ¿no? Entonces me llevó ese sentimiento desde muy chiquito.
0: Estás tú, mencionaste un hermano más en Estados Unidos y una hermana en Venezuela.
1: Sí.
0: ¿Los padres de ustedes están en...?
1: Mis padres también están acá.
0: Están aquí también. Bien. Extiéndele mis saludos también, por supuesto, a nuestra condolencia a tus padres y a todo el resto de tu familia. Ella vivía, tenía 10 años aquí, como mencionaste, era madre de dos hijos, una chica de 20 y otro de 11, ¿tengo entendido?
1: Sí. Dos hijos, la mayor, llamada Ariani, 20 años, y su hijo de 12 años, que recién acaba de cumplir.
0: Okay. Yo mencioné en esta introducción, Jason, que el 26 de febrero la familia, ustedes, hicieron una denuncia formal a las autoridades de que ella estaba desaparecida,
1: sí.
0: ¿Correcto? ¿Qué fue estar desaparecida para ustedes? ¿Qué hubo en el cambio de la rutina de ustedes que ustedes notaron? Esto no es normal, ella está desaparecida y acudieron a las autoridades.
1: Sí, nosotros normalmente nos reunimos en las noches, todos como familia, a compartir. En la mañana, obviamente, cada quien con su rutina de trabajo, y ella retornaba a casa 6 o 7 de la noche. Siempre era así. Si llegaba tarde, siempre enviaba un mensaje de texto mencionando: voy a llegar tarde, y todos estábamos atentos a eso. Justamente eso fue lo que nos extrañó, que a las 9 de la noche no sabíamos nada. ¿Dónde está? Y es muy extraño porque siempre, siempre, todos como familia sabíamos cada quien dónde estábamos. Asumimos de que estaría con su esposo, o sea, Álvaro, en el food truck que ellos tenían acá. De hecho, fuimos para ver si estaba el food truck, pero no estaba en el lugar donde estaban trabajando.
0: Claro.
1: Y luego fuimos al lugar donde se guardaba un food truck, pero el food truck estaba en el lugar donde se guardaba, pero no lo vimos a ella. Entonces ahí fue donde nos alarmamos. 9:30, 10 de la noche, ahí fue donde hicimos la primera llamada
0: a la policía.
1: A la policía, para notificar lo que no encontramos a mi hermano, no apareció.
0: ¿Ustedes tenían indicio de sospecha de algo, de que podía pasar algo? ¿Ustedes habían notado, ustedes vieron señales de que tal vez esa noche que no volvió, habían preocupaciones, su hermana les había dicho algo a ustedes, mira, ¿sabes qué? No estoy teniendo buena relación con mi marido, o había algo que ustedes notaban que puede ser como tenido en cuenta como una bandera, un red flag, le dicen aquí?
1: Sí. Bueno, interesante porque nuestra primera impresión entre todos fue... ¿Qué le hizo Álvaro?
0: Eso fue lo primero.
1: ¿Por qué eso fue el sentimiento? Meses atrás se intensificó más como desde septiembre del 25 para acá. No estaban teniendo muy buena relación entre ellos. Estaba muy complicada. ¿Okay? Al tanto de que ella, mi hermana, no quería estar con él. O sea, se lo dijo varias veces: no quiero estar contigo. Hazte otra vida, por favor, déjame. Ahora, no llegaron al punto de un divorcio como tal.
0: Claro, pero una separación en palabras.
1: En palabras, sí.
0: Y o propuesta de separación de ella, parte
1: correcto,
0: de ella, ¿no?
1: Correcto. Y bueno, la actitud de él hacia ella y nosotros, que lo notamos, fue muy, muy drástica. O sea, su semblante era totalmente diferente. Él estaba en la casa y su semblante era como maquinando qué hacer, claro, qué hacer.
0: Porque convivían todos en la misma casa.
1: Entonces todos sabíamos nuestro entorno. Sí.
0: Obvié preguntarte por qué él es el principal sospechoso.
1: Bueno. Al principio.
0: Las autoridades lo dicen, ¿no?
1: Sí, la autoridad. Eso hasta los que nos dijeron de todo el proceso que ellos encontraron, todo da que es él.
0: Todo da que es él.
1: Sí,
0: estadísticamente también lo dice.
1: Exacto.
0: A ver, pero quiero preguntarte como periodista, ¿cuál es la base para decir que él es el principal sospechoso? Porque él está desaparecido, ¿no?
1: Totalmente. Hasta ahora no sabemos
0: nada.
1: No se
0: conoce su paradero.
1: No. Pensamos que hubiese ocurrido. Al principio, en el tiempo que estaba desaparecida, como que, claro, ninguno de los dos sabíamos dónde estaba. Como que ojalá no le haya pasado nada. Primero pensábamos que era migración, que le habían agarrado ICE. Directamente la policía nos dijo, fue lo primero que dijeron, no lo tiene ICE. Asegúrense que no lo tiene. Ahí fue donde más nos preocupamos. Y bueno, hasta que se encontró el lunes a mi hermana. Pero nuestro sentimiento hacia él fue porque la actitud es difícil de explicarlo.
0: Sí, sí, sí. Solamente ustedes saben.
1: Sí,
0: el estar viviendo con
1: porque
0: él.
1: Porque visualmente no era la persona que conocíamos. Uh-huh. Y sí era un semblante como de hacer daño.
0: Yeah. ¿Te consta a ti que tu hermana haya intentado escapar de esta relación, o escapar no es la palabra más correcta, pero desistir de esta relación y decir, sabes qué, vamos a separarnos o salir de la relación? ¿Te consta? ¿Ella intentó un par de veces? O
1: sí, ellos duraron 19 años de casados, y sí, me consta que en los últimos meses, inclusive de diciembre del 25 hasta enero, fue como la decisión más certera de mi hermana, con mayor fuerza, no quiero estar con él.
0: Claro, porque estadísticamente, y ahí confirmamos ambos, de que obviamente pues él es el principal sospechoso, porque el acto de escapar de una relación agresiva o tóxica, que es muy probable que tu hermana tendría con él, es el momento más peligroso,
1: sí,
0: para la víctima.
1: Una de los problemas con mayor ahínco que tuvieron es financiero.
0: Ok.
1: Y bueno, ante todo eso, él también era una persona que hacía negocios. Entonces, buscaba gente que pudiese ayudarle financieramente para poder crear su negocio.
0: Entonces,
1: por eso se crea la idea de, ok, puedo hacer otra cosa, se metió con una persona que no debía. Entonces, son ideas, nada,
0: claro,
1: pero sí está sobre la mesa.
0: Claro.
1: ¿Entienden?
0: O sea, aquí habían temas económicos, desafíos en la pareja, y el asunto de, ¿les ha dicho a ustedes que tal vez él esté muerto, que se haya suicidado después de cometer el asesinato?
1: Ellos nos hicieron como la pregunta, ¿creen que se haya suicidado? Inclusive eso, nosotros.
0: Ni idea.
1: Pero no, ellos no nos dieron algo certero, como que sí, sí o no. Pero sí está sobre la mesa.
0: Claro.
1: Sí, se maneja.
0: El asunto aquí es darle herramientas al público, a la audiencia, para que podamos todos como comunidad entender qué pasó aquí. La intención es darle empatía a la familia y decirle, estamos aquí para ayudar, porque ahora quedaron dos hijos, tus sobrinos, que van a seguir la vida sin sus dos padres, porque también tus sobrinos perdieron a su padre.
1: Correcto.
0: ¿Qué enseñanza o qué mensaje tú darías a la sociedad de hoy, por ejemplo, de cosas que quizás tu hermana no se sentía apoyada por la sociedad, de que tal vez no habrían recursos para ayudarla a ella y decir, estoy sola en esto, mi familia me apoya, me quiere, pero yo necesito un recurso afuera para que, si me quiero separar, tal vez tengo dependencia económica con él, ¿dónde voy a ir a buscar recursos? ¿Qué crees tú de que, qué más se puede hacer para luchar contra este flagelo de la violencia de género?
1: Wow. Mira, mi hermana era una mujer que mantenía la relación económicamente, inclusive todas las cosas, el dinero, alquileres, autopréstamos, todo era gracias a mi hermana.
0: En el pulmón.
1: Era el pulmón. Él, del 100%, un 5% puedo decir que aportaba en todo. Uh-huh. Entonces, pensando en eso, mi hermana hizo muchas cosas y entiendo que para poder buscar esa libertad, ese apoyo que estás mencionando, o esa ayuda, estuvo cursos como de autoayuda, que duró como 2 años. Y justamente eran en tiempos que estaban teniendo mucha dificultad entre ellos. Eso la animó, eso la motivó a tener otra perspectiva. Creo que sí hubo mucho apoyo en varios ambientes sociales. Pero, por un lado, creo que vio mucho miedo. Yo personalmente no vi muchas cosas porque, obviamente, pero mis padres en parte sí saben algunas, que él no era muy buena persona. Y entonces la manipulaba, hacía cosas para poder mantenerla. Lo cierto es que yo estaba pensando mucho eso, en tu pregunta, pero no sé qué más otra cosa.
0: Es normal el sentimiento de decir, ¿qué pude haber hecho yo para evitar esto? Y es normal eso, pero no es nada. La familia siempre estaba a estar dispuesta. Todo. Pero es algo que esto no es responsabilidad de la víctima. Sin embargo, a veces tenemos que tener un poco de ser incisivo y de tener una autocrítica. Decir, bueno, tenemos que mejorar como sociedad para ayudar a otras mujeres que con las características que tú dijiste, para que de igual manera, aunque estén en una posición de miedo, sientan que hay solución, que hay recursos, que un día puedes irse de la casa e irse a un shelter, por ejemplo, y de que si es indocumentada, que tenga la certeza de que no le van a preguntar nada del ICE. ¿Me explico?
1: Correcto.
0: Yo creo que en eso, por ahí va el tema de que esto es femicidio. Tenemos que ir a una pausa de aquí. Estamos con Jason Hennes hablando de este tema de que acaba de ser asesinada su hermana, pero en rangos generales también de como sociedad, cómo estamos como sociedad. Vamos a una pausa aquí en Punto de Encuentro y volvemos.
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0: Bien amigos, volviendo de esta pausa aquí en Avanza Radio 88.3 FM, Pablo Teleche aquí, como todos los martes, es un punto de encuentro con la sociedad, un punto de encuentro con la comunidad y los temas que más nos competen. El flagelo de la violencia de género, de la violencia doméstica, el femicidio o el feminicidio, que es diferente. El feminicidio es cuando el femicidio pierde el control y el Estado no lo puede manejar. Se convierte en un feminicidio. Me encuentro y me visita aquí en el estudio de Avanza y de Punto de Encuentro Jason Genes, es hermano de Jocelyn Genes, una mujer de 43 años, madre de familia, esposa, inmigrante de Venezuela que hacía 10 años que vivía aquí en el estado de Utah. Como bien lo describió Jason, hermana mayor, cumpliendo a cabalidad su papel de hermana mayor, guiando a sus hermanos, ayudándolos a venir a Estados Unidos, mostrándoles una mejor vida. Y a veces estas figuras de la vida las perdemos y uno se pregunta, ¿qué pasó? ¿Por qué? ¿Qué pude haber hecho yo diferente para que evitar esto, ¿no? Pero siempre llegamos al punto, Jason, de que hay un solo responsable, que es el que comete el crimen, ¿no? El crimen, la violencia doméstica es el crimen menos denunciado en los Estados Unidos. El crimen menos denunciado en los Estados Unidos. Se le conoce como el crimen silencioso. ¿Por qué? Porque prospera en un ambiente de negación y de silencio. A mí no me está pasando, esto es un asunto de familia nada más, no quiero que el resto se entere, ¿verdad? Pero es un crimen, ¿verdad? Mi pregunta para ti, Jason, cuando ustedes hicieron la denuncia, ¿qué sentimientos tenían? ¿Pensaban que esto era que se habían ido los dos para solucionar el problema matrimonial? ¿O ustedes ya sentían algo que podía tener un desenlace no muy feliz?
1: Bien, estaban muchas ideas en ese entonces. Obviamente nosotros conociendo parte de la rutina matrimonial de ellos, que en ciertas ocasiones tenían sus discusiones, conocíamos también que ellos les gustaban viajar, les gustaban disfrutar al aire libre. Entonces posiblemente una de nuestras ideas que llegaron en ese momento fue que, bueno, se fueron los dos, están en otro lado y todavía no han avisado.
0: Claro.
1: Eso estaba sobre la mesa también. Pero por otro lado también estaba un temor, un sentimiento como que... Pero si hubiesen estado por otro lado, mi hermano hubiese avisado. Uh-huh. Así sea un mensaje. Entonces todo apuntaba hacia él. Por cómo venían las cosas, todo apuntaba a que algo no estaba bien. Entonces eso era los sentimientos más punzantes en ese momento.
0: Bien. A nivel nacional... la estadística de que una mujer va a sufrir violencia de género es 1 en 5 hoy por hoy en los Estados Unidos. En Utah es 1 en 3. Por alguna razón Utah está teniendo un problema con esto, ¿verdad? Y lamentablemente vivimos en esta zona, en este estado. Tú, yo y tú más que nadie has sido víctima de esta estadística negativa, ¿no? Y yo pregunto, ¿qué está pasando en la sociedad? ¿Qué está pasando? ¿Cómo estamos criando a nuestros hijos para que cuando nuestros hijos mañana, en el futuro, se conviertan en hombres o en mujeres, por supuesto, y tengan una relación que no es funcional, puedan terminar esa relación de una manera humana? ¿Pero qué tipo de hijos estamos creando? ¿Tú eres padre,
1: Jason? Sí, soy padre.
0: ¿Has pensado algo así? ¿Te has pasado por la mente algo así?
1: Bueno, sí, en parte me he llegado a pensar en eso. Inclusive yo he llegado a pensar por qué en la última instancia él hizo eso. Y he meditado mucho. Y a veces pienso que desde niño, cuando uno es padre y enseña a sus hijos, primeramente en mi caso, siendo yo hijo, me enseñaron muchos principios. Principios correctos que conllevan a tener una vida lo más posible bien estable, uh-huh. hacer las cosas bien. Pero cuando uno viola los principios, vamos a decirlo, y me gusta mencionarlo de esta forma, como principio de Dios, los principios que nos enseña a través de Dios, cuando uno viola eso, llegan sentimientos de hacer cosas que no se deben hacer. Entonces, creo que hay cosas mínimas. Por ejemplo, para mí es importantísimo de así sea hacer una oración a Dios.
0: Rezar, tener fe, lo que sea.
1: O tener fe.
0: Claro.
1: Si uno deja de hacerlo, empieza sentimientos de negatividad, de desánimo, de envidia. Uh-huh. También cuando uno pierde el propósito de vida, pienso que si uno no tiene un propósito de vida, no va a progresar. Uh-huh. Viéndolo de padre, si uno no enseña eso, yo creo que se pierde mucho.
0: ¿Y de qué manera o en qué forma tú crees que tu hermana no pudo notar lo que se podía venir? ¿Crees tú que ella, obviamente, si lo ve, pero el tema es que a veces el ser humano tiende a siempre a dar una segunda oportunidad,
1: mira,
0: a quedarse, a permanecer?
1: Sé que mi hermana pudo haber visto eso. Yo puedo decir que sí. Y ella se quedó pensando que él podía cambiar. Pensando en otra segunda oportunidad. Uh-huh.
0: ¿Y estas personas cambian?
1: Es algo que...
0: ¿El narcisista cambia? Hago esa pregunta de una manera retórica, uh-huh. para reflexionar. Si estamos viviendo con una persona que es tóxica, con una persona que es agresiva, digo...
1: Sí, es difícil. Es difícil, claro, el sentimiento de que uno tiene de que si va a cambiar, a que él cambie. Es muy difícil, uh-huh. de verdad. Y viendo la situación, viendo las estadísticas, como estás mencionando, pareciera que no.
0: Yeah.
1: Simplemente la persona va a hacer lo que desea hacer y ya. Yo tiendo a decir que sí pueden cambiar, pero eso es muy raro. Uh-huh. Pero mi hermana, yo sé que vio eso. Y algo hizo él que no dejó que se saliera. Mi hermana quería salirse. Eso era obvio sus últimos meses.
0: ¿Tus sobrinos estaban al tanto de la situación de sus padres, del conflicto y la disfunción que están teniendo los padres?
1: Sí, la mayor sí sabía bastante. Obviamente el pequeño notaba, pero claro. quizás... Pero sí, eso era evidente, eso era...
0: ¿Te consta que tal vez ellos fueron a terapia? ¿Intentaron ir a terapia con familia? ¿Intentaron o...?
1: Mi hermana fue intentar una sola vez. Una sola vez intentaron ir. Uh-huh. Una sola vez. De resto no.
0: La conducta de manipulación que ejercen los abusadores es tan disimulada que a veces se ven ovejas.
1: Él era experto en manipular.
0: Oh, yeah. Yeah.
1: Experto. En todo sentido. La tenía mi hermana de una manera que uno externamente uno veía como la manipulaba. Yeah. Sí, y llegábamos a decir, aléjate. Nosotros teníamos
0: esa conversación.
1: Claro, nosotros teníamos esas discusiones con mi hermana. Aléjate. Muchas veces, eso era de los 19 años, nosotros como hermanos, mis padres se lo decían. O sea,
0: muchas veces.
1: No era algo nuevo. No era, obviamente nunca pensamos que llegaría algo así.
0: Desenlaces, claro, pero es que uno no piensa en ese desenlace.
1: Exacto, no, nunca uno piensa exactamente eso, pero sí, aléjate, pero mire lo que está pasando. O sea, ¿cómo es posible? Pero, y principalmente que ella era la que aportaba todo, entonces no puede ser. O sea,
0: hay un libro, y no lo digo para ti.
1: No, adelante.
0: Esto es para la audiencia. Hay un libro que se llama Mujeres que aman demasiado, que habla de eso, de cómo el libro plantea cómo una mujer tan inteligente, con tantos valores, criada de una familia con principios, con gente que le da contención a su alrededor, cómo puede estar con una mujer, con un hombre o una pareja, no importa, con una persona al lado que le paga con otro tipo de trato, con envidia, con manipulación, con fuerza física o imposición física. ¿Cómo una persona puede estar con otro así? Y es amar demasiado, ¿verdad? Y es algo que yo quiero dejar en claro, tratar de dejar en claro en esta entrevista, para los oyentes, de que la toxicidad en el amor no pueden ir juntos. ¿Me explico? Sí. El amor o la relación saludable, vamos a decirle, en un matrimonio, sean dos mujeres, dos hombres, no importa. Una relación saludable es cuando ambos en la relación tienen el sentimiento de querer decir sí y pueden decir sí, o querer decir no y pueden decir no. Pero si yo vivo una relación que quiero decir sí a algo y no puedo decirle sí a algo, o decirle no a algo, y si digo no a algo siento que va a venir una cara mala, un grito, no estoy viviendo una relación saludable, ¿verdad? Y esos son los el ABC de las cosas, ¿no? Pero, y no dudo que tu hermana no lo sabía, sí, pero el punto es impresionante cómo actúa la manipulación.
1: Sí, total. Yo pienso que puedo decirlo, no sé cuál fue la primera vez en cuanto hubo un maltrato físico, porque obviamente
0: ¿no?
1: Lo hubo, pero lo que yo diría es que si una familia, una pareja, así sea la primera vez, sea lo más mínimo de un maltrato físico, aléjese.
0: Es más, yo no esperaría el maltrato físico.
1: No, y eso es lo último.
0: Yo no esperaría, yo ya con un maltrato psicológico.
1: Total.
0: Lamentablemente el sistema, Jason, en Estados Unidos especialmente, si es, mi esposo está manipulándome, está maltratándome emocional y psicológicamente, mi esposo maneja todas las finanzas, yo no soy dueña de saber cuánto dinero hay en la cuenta bancaria. Sí, pero yo no le veo ningún ojo morado a usted, señora. Entonces usted no puede hacer ninguna denuncia. Ese sistema es un sistema fallido, que no está protegiendo a las víctimas o a las futuras víctimas.
1: Sí. Bueno, hablando de ese punto, es muy cierto. O sea, no debe haber como más rapidez ante esta situación, porque si la estadística, tal como mencionaste.
0: Hablando de eso, cuando ustedes hicieron la denuncia, ¿cuál fue la respuesta de la policía?
1: Ok, el jueves de la noche dijeron, por favor, anotaron lo que mencionamos, que no habían llegado. Luego nos dijeron, por favor, espere 24 horas. Es decir, que a las 10 de la mañana del día 27 volvieran a llamar. Y así fue, simplemente. Y obviamente ya nosotros al viernes, después de las 24 horas, ya sabíamos que... Entonces, eso sí puedo decir yo. Yo no sé, no estoy dentro del sistema policial, no sé cuáles son los procesos exactos, pero faltó mucho más rapidez o atención a esto. No sé qué habrán pensado ellos, si era algo que simplemente ellos estaban pensando, bueno, se desaparecieron, vuelven a aparecer. No sé si antes había pasado lo mismo. Lo cierto es que nosotros pensamos que ha sido algo muy lento. Muy lento la atención. Ya después de las 24 horas, llamamos, notificamos. Y bueno, como que formalmente empezaron a hacer su reporte.
0: Yo hago un llamado, y gracias por compartir. Yo hago un llamado a todos los que están en una posición en la comunidad de que puedan hacer la diferencia en esto, de acción, no inacción, sino de acción.
1: Sí.
0: Por ejemplo, las religiones son un tema muy fundamental en esto. Hay religiones que a veces va una mujer y le confiesa a su pastor o a su líder o obispo, pero a veces los líderes religiosos tampoco actúan. Los maestros en las escuelas, cuando viene un niño pequeño y le dice, ayer vi a mi papá que le pegó a mi mamá, los maestros tampoco actúan. Yo hago un llamado a la acción, porque somos parte de una comunidad, de que podemos salvar una vida. ¿Cómo podemos evitar que vuelva a pasar? Que no tengamos más Jerusalén en la sociedad, ¿no? Yo quiero dar un par de números, amigos, antes de que termine este programa, por si usted está pasando por algo así, relación de violencia doméstica. Usted tiene miedo, usted está pensando que su vida corre peligro. Es un 1-800-799-7233. 1-800-799-7233 es el hotline a nivel nacional. No deja rastros de llamada. Usted puede llamar desde su celular y puede eliminarlo de su celular. Lo digo por la razón de que a veces los abusadores controlan todo y le controlan sus líneas telefónicas. O también puede llamar al 988, que es una línea de crisis. Sea porque sea la crisis que está pasando, temor, miedo, no sabe si cuando venga su marido o su pareja va a venir y va a insultarla, va a golpearla. Usted puede llamar al 988 y, por supuesto, 911 es un excelente recurso que usted puede llamar a las autoridades también. Pero tengan en cuenta estos números, amigos. 1-800-799-7233 es un número especializado, es la línea directa nacional contra la violencia doméstica. 1-800-799-7233 y 911 y 988 es la línea de crisis, ¿ok? Jason, ¿qué piensas que podemos, para ir terminando, porque te agradezco muchísimo por estar aquí, que la situación de tus sobrinos, tus padres, qué puede hacer la comunidad para si vemos, si hay alguien que sabe algo, ¿qué le dirías tú a esa persona?
1: Bueno, obviamente queremos que él aparezca, que cumpla su... Que se haga justicia. Lugares donde hagan carpintería, si está trabajando, es posible.
0: Muy bien.
1: Entonces,
0: ¿qué edad tiene él?
1: Oh, 50 y...
0: 50 largos.
1: 50 okay. largos, sí.
0: Ok.
1: Pero es muy bueno en carpintería. De hecho, es parte de lo que ha trabajado toda su vida.
0: Bien.
1: Les gustan las montañas, les gustan los lugares a solas, inclusive hasta playas. Esos tipos de lugares.
0: Bien.
1: No les gusta la ciudad. O sea, okay. Estar dentro de la ciudad no les gusta. Siempre les gusta estar aislado. Bueno.
0: ¿Habla inglés?
1: No habla inglés.
0: Okay.
1: No habla inglés. Particularidades como la caminata. Él siempre camina con sus puños cerrados.
0: Ok.
1: No sé, pero es algo que...
0: Una característica de él.
1: Sí, una característica.
0: Pero qué bueno que estás describiendo todo. Eso puede ayudar mucho.
1: Y es muy negociante. Puede ganarse a la gente con muy fácil.
0: La clásica característica de este tipo de personas. Jason, gracias por estar aquí. Te felicito por la entereza que tenés. Obviamente, me imagino que las lágrimas en la noche con la almohada aparecen. Tienes una familia, tú mismo, para seguir adelante también y con tus padres. Ruego que de una manera u otra reciban consuelo, te lo digo de corazón, y que sigan adelante a pesar de esto. Y ojalá que se haga justicia.
1: Gracias por invitarme.
0: Gracias por estar aquí. Amigos, gracias por la sintonía. Nos encontramos la próxima semana aquí en Punto de Encuentro. Quédense en sintonía para escuchar Su Salud al Día, un podcast del Departamento de Salud y la Universidad de Utah. Gracias.

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3: Amigos y amigos, ¿cómo están? Bienvenidos a Su Salud al Día, un episodio más de este podcast semanal donde usted, con nuestros invitados, tenemos una cita para hablar de salud. Este podcast es traído por el Departamento de Salud y Servicios Humanos de Utah y también por la Universidad de Utah. Y hoy me visita la terapeuta del Sistema de Justicia Juvenil y Servicios para Jóvenes, Denise Chávez, con la cual hablaremos con ella sobre salud mental en los jóvenes, en las familias de estos jóvenes que están bajo este servicio penitenciario, y hablaremos de la salud mental detrás de los muros, donde, cuando los muchachos, los chicos, están bajo el cuidado del sistema. Denise Chávez, bienvenida otra vez aquí. Primeramente, ¿cómo está tu bebé? Que me encanta que tengas un bebé. ¿Cómo va? ¿Bien?
4: Sí, ya está bien grande.
3: Está bien grande.
4: Sí, está creciendo.
3: Me alegro por eso. ¿Y le hablas español e inglés?
4: De los dos. Trato de hablarle más en español porque sé lo importante que es dejar, pues, tener ahí mi cultura y que siga creciendo.
3: Y que inglés va a aprender solo.
4: Sí. Sí.
3: Ya, tu papá y tu mamá hicieron eso contigo.
4: Sí, eso hicieron conmigo y mire.
3: Bien, el buen español que tienes.
4: Ay, gracias.
3: Bueno, hablemos de jóvenes que están en el sistema penitenciario, que tú eres terapeuta en este sistema, y hablemos, como lo mencioné al principio, la salud mental entre los muros.
4: Sí. ¿No?
3: Pero cuando hablamos de muros, ¿es un muro físico literalmente o a veces es un muro emocional, es un muro de desconfianza? ¿Cuántos muros tú encuentras en estos jóvenes?
4: Muchos. Empieza físicamente y ya luego se va acumulando a ser emocionalmente.
3: ¿Y la familia qué lugar? ¿Dónde entra la familia de este joven aquí? Para que podamos decir, bueno, ¿por qué un joven llegó a un sistema y qué pasó en la familia en cuanto a la salud mental de este joven?
4: Sí, como en qué parte entran en el sistema?
3: La familia, ¿qué lugar ocupa en un joven que está en un sistema? Tú eres terapeuta, ¿cómo trabajas con la familia, el sistema? ¿Y en qué momento este joven se beneficia de todo eso?
4: Sí, es muy importante tener la familia cerca, y más si están siendo como consistentes, como cada rato están yendo a visitarlos.
3: Consistentes,
4: ¿eh? Ajá, siendo consistentes con ellos y seguir promesas. Como un ejemplo, tengo a un cliente ahorita que su mamá le hace muchas promesas y le dice, voy a venir a visitarte el lunes o voy a venir a visitarte tal día, y no van. Y para ellos eso es bien importante. Con que estés ahí por 10, 15 minutos, para ellos significa mucho. Detrás de muros.
3: Claro.
4: Sí.
3: Pero la familia no está obligada a ir, ¿no?
4: No.
3: No es por ley, no está.
4: No, okay. Pero es más.
3: Pregunto eso por.
4: El sistema lo ve más como más fuerte si está ahí la familia.
3: Por supuesto.
4: Con ellos.
3: Ahora bien, me planteaste ese escenario. Analicemos ese escenario. Tú, como terapeuta, el joven entre los muros, en un sistema, la familia que no viene, que no aparece. ¿Cómo haces tú como terapeuta para manejar la salud mental de este joven?
4: Sí. Platicamos sobre el evento, ¿verdad? Que pasó, que no vino su mamá. Y ya platicamos de las pros y contras. Ok, la mamá tiene que trabajar. Tiene a veces otras prioridades que sabe. Trato de decirle al adolescente, pues, de ver el lado de la mamá. Sí.
3: Ok.
4: Eso, trato de que vea el lado de la mamá. Ok, hay una preocupación en tal lado. Tiene otros hijos también, que también tiene que cuidar. Eso puede ser. O algo se retrasó en el trabajo. O cosas así, pues, a veces que pensamos los adultos.
3: Claro, ¿y cómo reacciona este joven?
4: ¿Cómo reacciona
3: este joven a esas respuestas que tú les das?
4: Depende qué tan importante fue la visita para él. Como si, mi mamá siempre hace eso. Ok, sí, tienes razón. A lo mejor sí tuvo algo que ver. Sí me había dicho que tenía tal cosa este día. O sea, a veces sí lo comprenden y hay veces que...
3: Ok, ahora bien, este joven poco a poco con situaciones así puede comenzar a perder su confianza. En la familia, en el sistema, no en la terapia, porque tú estás siempre ahí. Tu papel siempre es estar ahí, pero es más bien a veces es hablar más o escuchar más.
4: Escuchar más. Yo sé, yo pongo en mi mente, ellos no tienen ninguna estabilidad. Y yo siendo la única no puedo fallarles. Eso es lo que siempre pongo en mi mente.
3: Bien. Y cuando el joven pierde la confianza en un sistema o en una familia, ¿cómo se recupera eso? ¿Cómo se puede trabajar una familia para volver a recuperar la confianza de un niño?
4: Con tiempo.
3: ¿Tiempo? A ver.
4: No es algo...
3: Tu respuesta es muy profunda.
4: No es algo que nomás puedo regalar. Como de, Pablo, ten, aquí está, aquí está mi confianza y ¿qué tanto me vas a creer tú sobre eso? Con tiempo, haciendo... cumplir tus promesas, haciendo pues crecer esa relación. No es nomás algo que se da.
3: ¿Cuál es el escenario de una familia que, por ejemplo, no aborda temas como salud mental con sus niños? ¿Cuál puede ser el escenario común que tú observas?
4: Del por qué no se puede hablar de salud mental. Muchas veces es por lo que les enseñaron a nuestros abuelos, a nuestros papás, bueno, de generaciones atrás, ¿verdad? Como a nuestros abuelos les enseñaron a sobrevivir, cómo agarrar comida, cómo trabajar para tener dinero. Y el enfoque fue mucho en cómo trabajar que en cómo te sientes, o por qué estás enojado, o por qué son vocabularios que nunca se han escuchado.
3: ¿Y tú fomentas eso cuando va la familia? ¿Tú tienes chance de reunirte con la familia?
4: Sí.
3: ¿Cuál es la respuesta que te da comúnmente?
4: Muchas veces, como estamos en un cuarto y entran los papás así como de, ¿esto qué? Como de, ¿aquí qué se hace? ¿De qué platicamos? ¿Qué se hace? No saben. Y a yo más o menos les voy explicando como de aquí aprendemos a hablar de nuestras emociones o saber qué emociones sentimos.
3: ¿Tú te puedes dar cuenta cuando un adulto nunca habló de salud mental con sus padres?
4: Sí.
3: ¿Qué señales hay, por ejemplo?
4: El vocabulario. Muchas veces como para todo decimos, ¿cómo te sientes, Pablo? Bien. Y así.
3: Cerrado.
4: Ajá.
3: Una respuesta cerrada.
4: Ya,
3: no me interesa, no me preguntes más
4: o
3: nada.
4: O platican de otra cosa. Ahora fui a la tienda y bla, bla, bla. Como de las cosas, como surface level, como de lo de arriba, ¿no?
3: Sí. Ahora bien, ¿qué relación hay entre el índice de jóvenes que están en el sistema penitenciario, no solo en Utah, sino a nivel nacional? Que de hecho Utah ha disminuido, ha mejorado. ¿Pero qué relación hay entre un joven que cae en un sistema penitenciario por alguna actividad criminal y esto es lo que estamos hablando? No abordar una conversación de salud mental. ¿Hay algo que conecte? ¿Hay algo que esté relacionado o esto son cosas totalmente separadas?
4: Yo diría que hay alguna conexión.
3: ¿Cómo cuál, por ejemplo?
4: todavía estoy buscando como cuál es. Sí.
3: ¿Qué pasa? ¿Por qué llega un joven a un sistema así? ¿Qué no se hizo antes?
4: Sí, de eso estábamos hablando. De hecho, yo y mi supervisora del por qué se vienen aquí. Y no es tanto el trauma, sino las decisiones que toman.
3: Uh-huh. Sí. Y ahí hay conexión con, por ejemplo, hablar de salud mental en la familia.
4: Sí, también puede ser eso y también en las decisiones que toman los padres, pero también puede ser basada, pues, cuánto saben de salud mental.
3: Por ejemplo, estoy pensando, uh-huh, en voz alta. Uh-huh. Yo fui joven, fui adolescente, tú, uh-huh, también. Uh-huh. Tú sigues siéndolo todavía. No, pero cuando somos jóvenes somos rebeldes. Uh-huh. Nos frustramos, nos enojamos. Queremos experimentar cosas nuevas. Uh-huh. Y está todo bien. Está perfecto. Por suerte hay un sistema que si me equivoco me puede ayudar y corregir. También, ¿no? Pero lo que yo espero es no caer en un sistema que me corrige. Yo espero como mi hijo que sea mi familia primero la que me dé contención. Uh-huh. ¿De qué manera a veces esa familia falla? ¿O no está ausente?
4: Yo digo que es también la falta de comunicación entre el padre y el hijo. Es importante. Sí.
3: Falta de comunicación. Sí. ¿Tú lo notas cuando van los padres al sistema penitenciario? ¿Y qué te dicen los padres?
4: Sí, ¿no? Bueno,
3: quiero poner palabras en las bocas de los padres, pero me imagino que te deben decir, no es culpa mía, corríjalo usted a mi hijo.
4: Sí, los adultos son más los que dicen, pon tu varita mágica y haz que cambie. No funciona así.
3: Qué injusto, ¿no? Perdón. Para un joven así.
4: Sí, sí.
3: Entonces, falta de comunicación. ¿Qué más?
4: También la ausencia de los padres, no les enseñan como qué es bueno y qué es malo. A veces ya sabemos, pensamos que sabemos que ellos saben qué es bueno y qué es malo. Como de tú sabes que tienes que trabajar o tú sabes que tienes que hacer eso. Les damos unas expectativas que realmente no saben.
3: O que nosotros no nos tomamos el tiempo para explicarles cuáles son esas
4: cosas. Y ellos no van a venir contigo ya y a preguntarte. No van a decir, oye, ¿y qué tengo que hacer hoy? Porque saben, piensan, pues, mi papá espera esto de mí.
3: Uh-huh. Es difícil, o mejor dicho, no está bien formulada esa pregunta, pero ¿qué tan desafío es para ti como terapeuta trabajar con jóvenes que no confían en nadie? Porque la vida los llevó a no confiar en nadie.
4: Lo difícil es no tener control en las relaciones que tiene. Como lo que yo quisiera, yo traer a la mamá o al papá, venga a visitarlo. Pero eso está fuera de mi control.
3: No, ya. ¿Y qué puedes hacer con el joven para que sepa manejar esas emociones?
4: Lo que hacemos aquí en la organización es les enseñamos lo que se llama terapia de dialéctica conductual.
3: Ok, ya, a ver,
4: mucho
3: traducido al español eso.
4: So en inglés es DBT.
3: Yeah.
4: Y
3: ¿qué significa eso?
4: So hay cuatro categorías. So la primera es establecer metas,
3: sí,
4: la tolerancia al estrés, regulación emocional y eficacia interpersonal. So, en cada categoría hay unas habilidades que les enseñamos. Uh-huh. Como ahorita la que tengo es comprobar los hechos. So, lo que hacemos en comprobar los hechos es, llegamos a un evento. Lo primero, lo que interpretamos. ¿Cómo voy a interpretar este evento? A veces nos enojamos, a veces estamos irritados, a veces estamos tristes, uh-huh, pero no vemos la foto completa. So, nos vamos basadas a nuestras emociones. Y esos no son hechos. Los hechos es lo que realmente está en el evento. Uh-huh. ¿Sí? ¿Sí me explico?
3: Sí, sí, sí, entiende.
4: So, hay muchas veces que llegamos y ponemos nuestra opinión y le pone más fuego, más limón a la herida, digamos.
3: Sí, sí, sí, sí, sí.
4: Y no vemos todas las perspectivas. Okay. Como un ejemplo, llega un niño o le llaman de la escuela a una mamá y le dicen, vamos a suspender a David, ¿verdad? ¿qué es la interpretación de esa mamá? Se enojan. Claro. Ya están pensando, ¿y qué hizo? Uh-huh. ¿Y ahora con quién se peleó? Todas estas opiniones que agregan más a la herida. Y lo que sugería, que viene basada en las habilidades, es cuando llegue David a la escuela, hay que preguntarle, llegar con curiosidad, como, ¿qué pasó en la escuela? Te va a decir, pueda que te diga la verdad, pueda que no te diga la verdad. Y es importante estar de su lado, del lado del joven.
3: Dale validez. ¿En qué le ayuda esto al joven? Ya sea el joven que está en su casa, pero también el joven que está en el sistema penitenciario.
4: Aparte de que les dé validez, dice, oh, mi mamá sí le importa. O sabe algo que hay más profundo de que me peleé en la escuela. Algo más está pasando del por qué me suspendieron de la clase.
3: Pero tenemos que tomarnos el tiempo como padre.
4: A veces nuestros hijos vienen primero que nuestro trabajo.
3: Muy bien lo que dices. Me imagino que como terapeuta, estando en un sistema de jóvenes, ¿cómo haces para manejar todo esto? ¿Y

0: descuidando otra cosa, sí. Es obvio. Sí. Y no se puede todo en la vida, pero a veces también es malos hábitos como adultos, sí, que
1: sí,
0: tenemos.
1: Gracias por haber malos dicho hábitos. Eso, porque sí es cierto.
0: Y un mal hábito puede ser no comunicarme con mis hijos. Uh-huh. Eso es un hábito muy, ¿cómo se dice? Destructivo.
1: Sí.
0: Para la generación siguiente, para el niño pequeño que me está mirando, uh-huh. que yo lo censure y lo castigue de que no voy a hablar con él.
1: Ajá. Uh-huh.
0: Emocionalmente, salud mental, un niño así que su papá o su mamá lo censure, uh-huh. y no hable con él, ¿verdad? Y me imagino después cuando están en un sistema penitenciario no confían, sí. en un sistema, en, uh-huh. una familia,
1: y no se comunican, uh-huh. con, bien. Ningún adulto.
0: Como siempre, Denise, es un placer tenerte aquí, siempre se pasó volando el tiempo.
1: Sí.
0: Volando. Pero gracias por traernos esta perspectiva de lo que es un joven cuando ha tomado decisiones que no fueron las mejores, cuando está cumpliendo con la sociedad en un sistema penitenciario, pero cuando vemos que detrás de este joven hubo alguien más que falló también,
1: sí.
0: que somos nosotros los adultos, y que aparece, y que generalmente no es el primero que aparece en la foto.
1: Sí.
0: ¿Estás de acuerdo con eso?
1: Estoy
0: el que aparece siempre es el joven que hizo esto malo.
1: Exacto.
0: Pero
1: gracias.
0: ¿Los padres dónde están? Perdieron el control, la autoridad, ajá, todas esas cosas.
1: Toda fue la culpa, yeah. del joven.
0: Denise Chávez, terapeuta del Sistema Juvenil y Servicios Jóvenes de Utah, muchas gracias por estar aquí.
1: Gracias por la invitación.
0: Un placer. Amigos, gracias por la sintonía de siempre. Su saludo al día en Apple Podcast, Spotify, YouTube. Y también les recomendamos los recursos que hay también en la comunidad. Línea de crisis, 988, para que usted pueda llamar y si tiene preguntas sobre alguna crisis o consejos. Y también Livón es un website que pueden visitar, que le pueden ayudar a usted cómo abordar o comenzar conversaciones sobre salud mental. Gracias y hasta la próxima. Bye bye.
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1: ¿Qué tal? Les saluda Citlali Sáenz. Bienvenidos a este despacho informativo. El aumento en el precio del diésel en Estados Unidos ya comienza a sentirse en el sector del transporte de carga. Camioneros aseguran que el encarecimiento del combustible eleva sus costos de operación y complica el traslado de mercancías. Esta situación podría tener efectos más allá de las carreteras, y es que el aumento de este combustible impacta negativamente a los agricultores porque también utilizan diésel y ya están sufriendo esta alza. Otro fenómeno que estamos viendo es que a medida que aumentan los gastos de transporte, también crece la posibilidad de que parte de estos costos se reflejen en el precio final que pagamos todos los consumidores a la hora de ir al supermercado. Daniela Rodríguez, becaria de UC Berkeley, reportera de Radio Bilingüe, preparó este despacho.
2: Los precios del diésel han aumentado más en las últimas semanas debido a la incertidumbre en los mercados petroleros por la guerra con Irán. En el Valle Central de California, camioneros como Juan Ramírez ya están sintiendo el impacto. Ramírez transporta productos agrícolas y también dirige J&R Trucking School en Modesto, Fresno y Sacramento, una escuela donde capacita futuros camioneros. Dice que el aumento en el costo de diésel está poniendo presión tanto a conductores como a empresas que dependen del transporte para el comercio de alimentos y mercancías.
3: Un viaje de aquí a Los Ángeles, unos 2,000 pagaban $2,500, $3,000. Me gastaba unos $600 de diésel, 700. Y pues ahora me estoy gastando lo doble en diésel y el costo de la carga sigue igual.
2: Juan resalta que sus ganancias se han reducido porque, aunque el precio del diésel ha aumentado, lo que recibe por transportar mercancías prácticamente no ha cambiado, pero dice que no puede dejar de trabajar. Tiene que seguir cumpliendo con los viajes para mantener a su familia.
3: Tenemos que trabajar, hay que mantener la casa. No podemos estar rechazando el trabajo, nomás ganamos menos.
2: Los aumentos más significativos en el precio del diésel comenzaron a registrarse entre finales de febrero y principios de marzo de este año, cuando se intensificó el conflicto en Irán y crecieron los temores sobre posibles interrupciones en el flujo de petróleo. Antes del cierre del estrecho de Hormuz, el precio promedio de un galón de diésel era $3, como resultado del conflicto que redujo el flujo de petróleo desde el Golfo Pérsico. Un galón llegó a superar los $7 en ciertas regiones. Juan también dice que algunos de sus estudiantes se sienten desanimados, por lo que significan los altos precios del diésel para su futuro como camioneros.
3: Siempre va a haber trabajo, nomás la cosa es el sueldo y si van a ser troqueros particulares donde ellos van a ser sus propios patrones, pues que tengan cuidado porque todo el aumento del diésel les va a afectar.
2: Pero estos altos precios de combustible no solo afectan a los camioneros. Los agricultores también dependen del combustible para operar tractores, cosechar productos y transportar la fruta y la verdura a las empacadoras. Ahora, con el aumento en el precio del combustible, muchos enfrentan costos más altos, tanto en el campo como en el transporte de sus cosechas.
3: Al fin de cuentas, el precio del diésel nos afecta a todos, tanto el agricultor, el transportista y el que enlata el producto.
2: El efecto de estos altos precios del combustible también se refleja en los pasillos de los supermercados, donde muchas familias siguen viendo cómo aumenta el costo de los alimentos, algo preocupante para el camionero Juan Ramírez.
3: Hasta la persona que va al mandado no le va a gustar el dinero.
2: Economistas advierten que cuando aumentan los costos del combustible, la presión puede sentirse en toda la cadena de distribución de productos, desde el campo hasta el supermercado, porque las empresas que procesan, distribuyen y venden alimentos también terminan pagando más cuando suben los costos del combustible y la energía. Aunque los precios del petróleo han mostrado señales de estabilización tras los recientes avances diplomáticos relacionados con el conflicto en Irán, Juan dice que muchos camioneros en la región siguen preocupados por el impacto económico que la guerra está teniendo en sus vidas.
3: Pues muy mal, los ricos se hacen más ricos y los pobres más pobres.
1: Muchas gracias a Daniela Rodríguez, becaria de UC Berkeley y reportera de Radio Bilingüe, por esta información. Y es así como llegamos al final de este servicio informativo. Soy Citlali Sáenz. Cuídense mucho. Hasta pronto.
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Hola, hola, ¿qué tal? ¿Cómo están? Bienvenidos a una edición más de este programa de rock en español titulado Gritos de Silencio, quien lo conduce todos los martes aquí a través de la sintonía de Radio Bilingüe. Es su amigo Jair Wizard. Espero la estén pasando de lo mejor, justamente ya en este martes casi final del mes de junio, junio 23 de este 2026. Así es de que, pues, si acabas de sintonizar, por ahí ya arrancamos con algo de José Madero y pues también a continuación viene algo de Andrés Calamaro. Así es de que, pues, mantente en sintonía, te paso el contacto en cabina. Puedes comunicarte, pedir alguna canción, mandar algún saludo. Estamos aquí todos los martes de 7 a 9. Número en cabina 559-264-9191. Así es de que vamos a continuar. Te dejo con Andrés Calamaro. Esto se llama Verdades Afiladas y lo escuchas aquí en Gritos de Silencio a través de Radio Bilingüe.

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Y gracias por mantenerte aquí con nosotros. Estamos totalmente en vivo transmitiendo desde la ciudad de Fresno, California. Pues donde quiera que estén escuchando, un gran saludo para todos ustedes, ya sea localmente 91.5 FM en la ciudad de Fresno, California, y pues obviamente en diferentes estados como Arizona, Texas, Nevada, Nueva York y pues muchos más. Así es de que por ahí acaba de sonar algo de Odiseo, esta banda de rock alternativo de México. La canción se tituló Escalas, y antes de eso algo de La Gusana Ciega, Ella Estrella. Y pues vamos a continuar con una canción que les presentamos, un álbum la semana pasada. Ellos son Cultura Profética, una banda de reggae de Puerto Rico. La canción se titula Bendito Vicio, de su álbum más reciente, En Bucle. Y ya continuamos con más en este momento, 7:41. Estamos en la hora del Pacífico desde Fresno, California. Para todos ustedes, quédate con nosotros.

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Y continuamos con más música aquí en Gritos de Silencio. En este momento 7:54 hora del Pacífico, y mandamos un saludo para toda la gente en Paso Robles a través del 94.5 FM de su radio. Y pues también te invitamos a que nos sigas en redes sociales: Facebook, Twitter, Instagram, / Radio Bilingüe. Por ahí danos un like en la página. Y pues también un saludo para

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1: ¿Qué tal? Les saluda Citlali Sáenz. Bienvenidos a este despacho informativo. El aumento en el precio del diésel en Estados Unidos ya comienza a sentirse en el sector del transporte de carga. Camioneros aseguran que el encarecimiento del combustible eleva sus costos de operación y complica el traslado de mercancías. Esta situación podría tener efectos más allá de las carreteras, y es que el aumento de este combustible impacta negativamente a los agricultores porque también utilizan diésel y ya están sufriendo esta alza. Otro fenómeno que estamos viendo es que a medida que aumentan los gastos de transporte, también crece la posibilidad de que parte de estos costos se reflejen en el precio final que pagamos todos los consumidores a la hora de ir al supermercado. Daniela Rodríguez, becaria de UC Berkeley, reportera de Radio Bilingüe, preparó este despacho.
2: Los precios del diésel han aumentado más en las últimas semanas debido a la incertidumbre en los mercados petroleros por la guerra con Irán. En el Valle Central de California, camioneros como Juan Ramírez ya están sintiendo el impacto. Ramírez transporta productos agrícolas y también dirige J&R Trucking School en Modesto, Fresno y Sacramento, una escuela donde capacita futuros camioneros. Dice que el aumento en el costo de diésel está poniendo presión tanto a conductores como a empresas que dependen del transporte para el comercio de alimentos y mercancías.
3: Un viaje de aquí a Los Ángeles, unos 2,000 pagaban, 2,500, $3,000. Me gastaba unos $600 de diésel, 700. Y pues ahora me estoy gastando lo doble en diésel y el costo de la carga sigue igual.
2: Juan resalta que sus ganancias se han deducido porque, aunque el precio del diésel ha aumentado, lo que recibe por transportar mercancías prácticamente no ha cambiado. Pero dice que no puede dejar de trabajar. Tiene que seguir cumpliendo con los viajes para mantener a su familia.
3: Tenemos que trabajar, hay que mantener la casa. No podemos estar rechazando el trabajo, nomás ganamos menos.
2: Los aumentos más significativos en el precio del diésel comenzaron a registrarse entre finales de febrero y principios de marzo de este año, cuando se intensificó el conflicto en Irán y crecieron los temores sobre posibles interrupciones en el flujo de petróleo. Antes del cierre del estrecho de Hormuz, el precio promedio de un galón de diésel era $3, como resultado del conflicto que redujo el flujo de petróleo desde el Golfo Pérsico. Un galón llegó a superar los $7 en ciertas regiones. Juan también dice que algunos de sus estudiantes se sienten desanimados, por lo que significan los altos precios del diésel para su futuro como camioneros.
3: Siempre va a haber trabajo, nomás la cosa es el sueldo y si van a ser troqueros particulares donde ellos van a ser sus propios patrones, pues que tengan cuidado porque todo el aumento del diésel les va a afectar.
2: Pero estos altos precios de combustible no solo afectan a los camioneros. Los agricultores también dependen del combustible para operar tractores, cosechar productos y transportar la fruta y la verdura a las empacadoras. Ahora, con el aumento en el precio del combustible, muchos enfrentan costos más altos, tanto en el campo como en el transporte de sus cosechas.
3: Al fin de cuentas, el precio del diésel nos afecta a todos, tanto el agricultor, el transportista y el que enlata el producto.
2: El efecto de estos altos precios del combustible también se refleja en los pasillos de los supermercados, donde muchas familias siguen viendo cómo aumenta el costo de los alimentos, algo preocupante para el camionero Juan Ramírez.
3: Hasta la persona que va al mandado no le va a gustar el dinero.
2: Economistas advierten que cuando aumentan los costos del combustible, la presión puede sentirse en toda la cadena de distribución de productos, desde el campo hasta el supermercado, porque las empresas que procesan, distribuyen y venden alimentos también terminan pagando más cuando suben los costos del combustible y la energía. Aunque los precios del petróleo han mostrado señales de estabilización tras los recientes avances diplomáticos relacionados con el conflicto en Irán, Juan dice que muchos camioneros en la región siguen preocupados por el impacto económico que la guerra está teniendo en sus vidas.
3: Pues muy mal, los ricos se hacen más ricos y los pobres más pobres.
1: Muchas gracias a Daniela Rodríguez, becaria de UC Berkeley y reportera de Radio Bilingüe, por esta información. Y es así como llegamos al final de este servicio informativo. Soy Citlali Sáenz. Cuídense mucho. Hasta pronto.
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Y continuamos con más de rock, algo de rock en español, aquí en Gritos de Silencio. Acaba de sonar algo de Nacho Vegas de su álbum Violética, la canción se tituló Ideología. Y pues, ¿qué les parece si vamos con el primer estreno? Se trata de una banda emergente, una banda nueva, un quinteto de rock mexicano, de post-rock. El nombre de ellos es muy peculiar porque tiene el mismo nombre de un famoso cuento del autor mexicano Juan Rulfo. Ellos se hacen llamar Diles Que No Me Maten. El álbum se titula Escrito en Agua y la canción que te presento lleva por nombre Jiriku. Así es de que, pues, música nueva, bandas emergentes. A ver qué te parece. Y pues más adelante tenemos más estrenos, más música. Así es de que no te despegues, quédate con nosotros. Esto es Gritos de Silencio a través de la sintonía de Radio Bilingüe.

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Y continuamos con más música aquí en Radio Bilingüe. Por ahí acaba de sonar esta banda de España, Triángulo de Amor Bizarro. La canción se titula Mi Catedral. Y pues vamos a continuar con algo de Bomba Estéreo. Por cierto, si estás mirando el fútbol, si estás siguiendo la Copa del Mundo, ahorita está jugando Colombia contra, por aquí lo tengo, República Democrática del Congo, y van 0-0, así es de que vamos a poner algo de música colombiana. Ellos son Bomba Estéreo, la canción se titula Fiesta, y va para toda la gente que nos sintoniza en el www.radiobilingüe.org. El partido está desde Guadalajara, México, así es de que seguramente una tremenda fiesta por allá. Te dejo con esto, más después de eso viene algo de otro equipo mundialista. Anteriormente jugó también la selección de Panamá, y pues vamos a poner algo de música de esta agrupación, Señor Loop. Ellos son un grupo panameño de rock alternativo y psicodélico. Así es de que te dejo con esto y ya volvemos con más aquí en Gritos de Silencio.

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Y por ahí quedó algo de Mago de Oz, de su álbum La Leyenda de la Mancha. Eso se tituló Maritormes. Y pues ya estamos llegando a la recta final de esta programación. No sin antes también invitarlos a que sean parte de la campaña de recaudación de fondos, que se llevará a cabo el próximo 15 de julio.

dentro de un mes aproximadamente, ya que estaré fuera, pero pues trataré de traerles más música nueva, algo que consiga en mi viaje. Así es de que, bueno, gracias por todo. Estamos aquí escuchándonos en Radio Bilingüe. Hasta la próxima.

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Bienvenidas y bienvenidos a Línea Abierta en Radio Bilingüe, el primer y único programa de conversación y llamadas en español de la radio pública en Estados Unidos. Soy Chelis López, gracias por acompañarnos en esta edición de Inmigración. Y antes de irnos a los temas de hoy, le cuento que ayer un Tribunal Federal de Apelaciones autorizó al presidente Trump reanudar las deportaciones aceleradas en todo el país. La Corte permite ampliar este procedimiento que

0: antes se aplicaba principalmente cerca de la frontera a detenciones realizadas en cualquier parte del país. Esto reactiva una de las principales medidas de deportación masiva del presidente después que un tribunal inferior determinara que su aplicación podría vulnerar el derecho al debido proceso y con esto provocar expulsiones o detenciones injustificadas sin audiencias migratorias. La Unión Estadounidense por las Libertades Civiles, ACLU, critica la decisión y advierte que podría afectar el derecho de las y los inmigrantes a un debido proceso legal antes de ser deportados. Y yéndonos ahora sí a los temas del día, hoy vamos a hacer un recuento de los daños causados por el operativo federal sin precedentes que dejó una profunda huella de miedo, de incertidumbre, de denuncias por violaciones a los derechos humanos en Minnesota. Un nuevo informe de Human Rights Watch documenta las consecuencias de la llamada Operación Metro Search. ¿Quién responde ahora por esos daños causados y qué caminos o rutas existen para reparar a las comunidades afectadas? Hablaremos de esto más adelante. Y la fiesta del Mundial 2026 convive con la preocupación de ciertos trabajadores inmigrantes, entre temores a operativos migratorios, cuestionamientos sobre el manejo de información personal y, por supuesto, las exigencias de transparencia hacia la FIFA. Hoy nuevamente en Línea Abierta queremos saber qué está ocurriendo realmente dentro y fuera de los estadios de este Mundial 2026. En un momento vamos a tener reportes de las primeras semanas del Mundial y cómo se organizan las y los trabajadores para defender sus derechos. Y para arrancar nuestras conversaciones, hablemos de DACA. Han pasado 14 años desde la creación de este programa que cambió de verdad la vida de cientos de miles de jóvenes inmigrantes en Estados Unidos y que, como bien sabe usted, y si no se lo recuerdo, no fue precisamente una decisión política, sino más bien el resultado de años de lucha, de organización y de acción colectiva de una generación que se negó a vivir en las sombras. Gracias a este programa DACA, cerca de 1 millón de personas han podido estudiar, trabajar, construir un futuro en el país que consideran simplemente su hogar, su casa. Los registros más recientes del Servicio de Ciudadanía e Inmigración, USCIS, muestran que a diciembre del 2025 había 495 mil beneficiarios activos de este programa en el país, la mayor parte nacidos en México, seguidos por Guatemala y Perú. Sin embargo, este aniversario llega acompañado de mucha incertidumbre. Mientras miles de beneficiarios continúan aportando, como dije, a la economía, formando sus familias, desempeñando funciones esenciales en sectores como salud, enfrentan obstáculos nuevos, retrasos en sus renovaciones y crecientes amenazas legales y políticas. Para hablar de esto y más, nos acompaña Claudia Quiñones, directora organizadora en United We Dream desde Washington DC. Bienvenida al programa. Gracias por acompañarnos, Claudia.
1: Hola, buenas tardes. Gracias por la invitación.
0: Gracias a usted, Claudia. Pues cuéntenos cómo llegamos a estos 14 años de la creación de DACA. ¿Cuál considera usted que ha sido el mayor impacto de este programa en la vida de tantos jóvenes inmigrantes, de sus familias? ¿Qué destacar en estos 14 años, Claudia?
1: Sí, gracias por la pregunta. Primero que todo, quiero enfatizar que el programa de DACA no fue un milagro del gobierno, no fue una decisión que tomaron un día. El motivo por el cual el día de hoy hay muchos beneficiarios de DACA es porque jóvenes inmigrantes decidieron luchar por sus derechos, decidieron tener huelgas de hambre, decidieron decir basta a no tener documentos y de esa manera fue que el programa nació a través de una orden ejecutiva hace 14 años. Los beneficiarios de DACA han podido conseguir muchas, muchas cosas gracias al permiso de trabajo que se ha otorgado por los últimos 14 años. Muchos han podido ir a la universidad, han podido estudiar, han podido casarse, viajar a visitar a sus familias, trabajar. Ahora muchos son doctores, enfermeros, enfermeras, profesores, profesoras, y todo ha sido gracias a este programa de acción diferida, también conocido como DACA. Pero también cabe recalcar que por los últimos años el programa ha sido amenazado y amenazado y amenazado por la administración. Lo que nosotros vemos es que hay una propuesta o la intención de que poco a poco el programa vaya revocando las protecciones que ofrece actualmente a los jóvenes. Es por el motivo que mi organización United We Dream continúa luchando y abogando por las protecciones que DACA ha podido otorgar a muchos, muchos jóvenes, y también por la ciudadanía, para todas las personas que actualmente están viviendo esta crisis de deportaciones.
0: Y bueno, hablemos de las aportaciones que han hecho las y los jóvenes beneficiarios de DACA, pero ya menciona usted, Claudia, pues esas amenazas que se están viviendo en este momento, en esta segunda administración del presidente Trump. Quisiera que sea más específica en cuáles son actualmente pues esas amenazas legales, políticas que están enfrentando quienes son beneficiarios de DACA. Hemos mencionado una y mil veces que los tiempos de procesamiento, por ejemplo, para renovar DACA se han alargado considerablemente, pero hay muchas otras más. ¿Puede hablarnos de ellas?
1: Sí, claro, por supuesto. Primero que todo, nuevamente, quiero enfatizar que los beneficiarios de DACA son parte de las comunidades a través de todo el país. Son profesores que enseñan en las escuelas públicas, son profesores de escuela secundaria, de escuela elemental. Son enfermeros que están salvando vidas en los hospitales, son personas que tienen sus propios negocios y que contratan a muchas personas. Los beneficiarios de DACA son personas que llegaron al país cuando eran jóvenes y han prácticamente creado vidas aquí. Ahora, en los últimos meses, hemos visto retrasos intencionales desde la administración, en la cual desafortunadamente muchos beneficiarios de DACA, aunque hayan sometido su renovación en un tiempo adecuado, no han visto que las renovaciones están llegando a tiempo. Eso está causando que muchas personas pierdan su estatus, pierdan sus trabajos, que sus familias no tengan ese apoyo económico. Muchas personas están perdiendo sus hogares por ya que no les ha llegado este permiso de trabajo o la renovación. Este impacto de los retrasos de las renovaciones no solamente está afectando a los beneficiarios de DACA, pero también a sus familias. Y ya por último, al no tener el estatus ni la renovación, también pone a los beneficiarios de DACA en riesgo de deportación.
0: E impacta a las y los beneficiarios, a sus familias, todos los días. Y hay que decir, cuando hablábamos de las deportaciones también, Claudia, no solamente crean trabajos, sino que han servido en sectores esenciales, como es el tema de la salud, y en tiempos de pandemia esto quedó muy claro. Según datos que tenemos, los hogares que tienen beneficiarios de DACA pagan unos 9,500 millones de dólares anuales en impuestos federales y locales, para que quede claro. También se ha eliminado, Claudia, el acceso de las y los beneficiarios de DACA a su cobertura médica, ¿no?, subsidiada por el Affordable Care Act. ¿Puede hablarnos también del impacto de lo que esto significa, que muchos beneficiarios de DACA pues queden fuera y no tengan este servicio esencial para la salud?
1: Sí, algo que quiero dejar muy claro del programa de DACA es que simplemente ha sido un permiso de trabajo y la posibilidad de que los beneficiarios de DACA no sean deportados. Eso no significa que en algún momento los beneficiarios de DACA han podido tener algún tipo de acceso a servicios sociales o a otro tipo de beneficios que otras personas en el país reciben. En el último año, la administración decidió quitar la posibilidad de que los beneficiarios de DACA pudieran acceder a servicios de salud a través del programa federal de salud, y ahora lastimosamente los beneficiarios de DACA no pueden aplicar, no pueden recibir ni inscribirse a través de el Affordable Care Act a seguros de salud. Eso significa que muchos jóvenes, que muchos beneficiarios de DACA no van a poder tener este seguro de salud, y si se enferman, van a tener que pagar todo de su bolsillo, o también en algún momento sus familiares o personas con las que viven van a ser impactadas por eso. Ahora, hay muchas otras opciones, dependiendo del estado donde tú vivas, si tú eres un beneficiario de DACA, en el cual puedes aplicar a seguros de salud a través de tu trabajo o a través del estado, pero eso varía estado por estado.
0: Importante. Y ahora ustedes, como United We Dream, Claudia, han asegurado que a quienes se les conoce como los Dreamers, los soñadores, pues están siendo perseguidos, así tal cual, perseguidos por el gobierno. ¿Qué sucedería, qué consecuencias tendría esta persecución para las comunidades que incluyen algún beneficiario de DACA? Pero también, Claudia, y yo insisto porque esto creo que es importante decir, el peso económico que tienen los beneficiarios de DACA, ¿qué significaría para la economía de nuestro país una eventual eliminación de DACA?
1: Sí, estás diciendo algo muy importante. Lo que hemos visto en los últimos meses, no solamente para los beneficiarios de DACA, pero para todas las comunidades, es que hay una revocación de protecciones migratorias. Y esto no está pasando en las noticias con un anuncio tremendo de política. Está pasando poco a poco con ataques legales, decisiones administrativas, retrasos de renovaciones, como el caso de DACA, y ataques políticos. Y poco a poco lo que estamos viendo también es que las protecciones, los beneficios están siendo desechos. Muchas personas están perdiendo sus protecciones legales. No solamente está pasando con los beneficiarios de DACA, está pasando con las familias que tienen TPS en algunos, y también otros tipos de acciones diferidas. Nosotros lo que actualmente vemos es que el futuro de DACA no solamente se trata sobre los jóvenes, se trata sobre todo de lo que significa tener un estatus legal en este país. Hemos visto lo que puede hacer la administración con DACA, pero el motivo por el cual actualmente seguimos teniendo DACA es porque United Dream, los Dreamers, hemos estado luchando para mantener el programa vivo desde el 2017, que vimos otros ataques que sucedieron. Este momento es muy, muy importante también para que nosotros recordemos que es crucial que el Congreso no ignore esta crisis de lo que está sucediendo con la revocación de protecciones migratorias. No somos el único grupo que está siendo afectado, son otros grupos, y la única solución es que la ciudadanía, que el Congreso y otras entidades tomen acciones para que todos los inmigrantes tengan un camino a la ciudadanía.
0: Y sí, no solamente son las y los beneficiarios de DACA quienes están desprotegidos en este momento, Claudia. Y yo arrancaba este programa, esta edición de Inmigración, mencionando precisamente lo que decidió este Tribunal Federal de Apelaciones, y es que autoriza, ¿no?, le da luz verde al presidente Trump a que reanude las deportaciones aceleradas en todo el país, ya no nada más en la frontera, en todo el país, y esto pues pone a temblar a cualquiera. Sabemos que bajo esta administración el Departamento de Seguridad Nacional sostiene que DACA no protege contra la deportación y que ha pedido a los beneficiarios incluso que se autodeporten. ¿Qué decir sobre esto, Claudia? ¿Qué mensaje para aquellos beneficiarios y beneficiarias de DACA que pudieran en este momento estar pensando, pues no me puedo librar de una deportación, incluso me han pedido que me vaya del país, y con esta decisión, como dije, cualquiera se preocupa y cualquiera tiembla, Claudia? ¿Qué decir?
1: Sí, primero que todo, un recordatorio a todos los beneficiarios de DACA que es un programa legal y que protege a los jóvenes de las deportaciones. Eso es lo que la Corte Suprema de los Estados Unidos anunció hace unos cuantos años, y también ha sido algo que ha sido elevado por otros tribunales a través de los Estados Unidos. Hay una decisión que se está esperando en Texas sobre la legalidad del programa, así que si tú eres un residente de Texas o de Texas, por favor consulta con un abogado para ver cuál es la mejor situación para ti. Y últimamente quiero también recordar a todos los beneficiarios de DACA de que no se rindan, que busquen comunidades organizaciones como United We Dream, para que puedan no sentirse solos, y también para que puedan unirse a la batalla por nuestra dignidad, por nuestros derechos, para que al final podamos conseguir un camino a la ciudadanía. Y también no te des por vencido, busca organizaciones, habla con un abogado. No podemos perder la fe ni la esperanza. Tenemos que seguir en esta lucha por nuestros derechos y por nuestra dignidad.
0: Bien, vamos a seguir hablando de esto y más con nuestra invitada Claudia Quiñones, directora organizadora en United We Dream, con 14 años de este programa que es DACA. Hacemos una pausa y volvemos. 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
0: 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Continuamos con más en esta edición de Línea Abierta, hoy hablando sobre estos 14 años de DACA, del programa DACA, con Claudia Quiñones, directora organizadora en United We Dream, quien nos acompaña desde Washington DC. Pues sí, hablamos de que están protegidos de la deportación, Claudia, pero desde entre enero y noviembre del 2025, el servicio de inmigración, el servicio de ICE, digamos, arrestó a 261 beneficiarios de DACA, según los datos, deportó a 86. Esto lo emite el Departamento de Seguridad Nacional. ¿Cuántos, Claudia, cuántos beneficiarios de DACA han sido de verdad detenidos o deportados en el último año, digamos? ¿Y qué nos dicen estas cifras sobre lo que realmente están viviendo las y los Dreamers?
1: Sí, claro. La verdad es que hay una serie de números que han sido compartidos por el Congreso, también por la administración, y la verdad es que no tenemos números que representen la realidad. Lo que nosotros estimamos es que aproximadamente 200 beneficiarios del programa de DACA o personas que han aplicado al programa han sido deportados en los últimos meses. Pero también sabemos que, como había mencionado antes, el programa es un programa legal. Uh-huh. Y han habido victorias en las cuales algunas de las personas que han sido deportadas han podido regresar a los Estados Unidos y han podido pelear sus casos y han podido ser reunificados con sus familias. Así que es muy, muy importante que las personas se conecten con organizaciones en sus comunidades y que también conozcan sus derechos. Nuevamente, el programa de DACA es un programa que de la manera que fue creado es que ayuda y apoya a que las personas tengan protecciones de las deportaciones, y eso es algo muy, muy importante que hay que recordarnos. Así que sí, lastimosamente, bajo esta administración hay esa posibilidad, pero también hay la posibilidad de poder pelear tu caso y reunificarte con tu familia si esa es la situación.
0: Bien, y ya para finalizar, Claudia Quiñones, pues hablando de la legalidad que sí es de este programa DACA, terminemos diciéndonos tú, por favor, los derechos, las protecciones legales que conservan las y los beneficiarios de DACA, incluso, Claudia, en este contexto de incertidumbre. ¿Qué debe hacer un beneficiario de DACA que nos escucha si se enfrenta a un retazo en su renovación, si le detienen o si siente una amenaza de deportación? Y con eso cerramos, Claudia.
1: Sí, por supuesto. Si tú eres un beneficiario de DACA y actualmente estás experimentando un retraso con tu renovación de tu acción diferida, por favor, contacta a tu miembro del Congreso. Ellos van a poder ayudar a ponerte en comunicación con UCIS y también te van a poder referir a los programas que ellos tienen en sus mismas oficinas. Así que si tú tienes un retraso, por favor, comunícate con tu oficina de tu representante del Congreso para que te puedan apoyar. También asegúrate de tener un plan de emergencia habla con tu familia, habla con tus padres, con tus hijos, y asegurarte de que tú, de que todos tus documentos estén en un mismo lugar, ya sea en la casa, en un lugar seguro, para que si en algún momento tú necesites eso, esté accesible. Y finalmente también comunícate, únete a una organización que de tu comunidad donde tú vivas, para asegurarte de que tengas un sistema de apoyo. Hay muchos jóvenes inmigrantes beneficiarios de DACA que están organizando, que están defendiendo y protegiendo sus derechos, y la manera más fácil de no rendirse en este momento es de comunicarse y estar en contacto con organizaciones como United We Dream o otras organizaciones que existan en tu estado o en tu comunidad.
0: Perfecto, pues ahí está el mensaje. Claudia Quiñones es la directora organizadora en United We Dream y nos acompañó desde Washington DC. Muchas gracias, Claudia, que siga pasando buena tarde.
1: Gracias, igualmente.
0: Gracias, hasta pronto, hasta luego. Y vamos a seguir con más en esta edición de Inmigración aquí en Línea Abierta, y nos vamos a ir a otro asunto también preocupante, y estoy hablando de la operación Metro Surge, que usted recordará se consideró como la mayor campaña de control migratorio que impulsó el Departamento de Seguridad Nacional, y le puedo contar, pero usted seguramente recordará, y por ello, por todo lo que vimos que ocurrió, es que se quedó una huella profunda en las comunidades inmigrantes de Minnesota, y es que miles de agentes federales estuvieron ahí participando en redadas, operativos que, según las organizaciones defensoras de derechos civiles, provocaron no solamente la separación de familias, sino daños que persisten hasta ahora, miedos y, por supuesto, muchas violaciones a los derechos fundamentales. Tan es así que Human Rights Watch publicó un informe llamado Una crisis fabricada, comunidades de Minnesota aterrorizadas por el gobierno federal. En este informe señala que esta operación pues causó un sufrimiento mental, emocional a muchas personas y les afectó hasta la fecha su salud mental. Emite, por supuesto, el informe recomendaciones al Congreso, al Ejecutivo, a las autoridades locales para, en la medida de ser posible, reparar los daños que sufrieron en todo el estado y garantizar, si es que se puede, pues que no se repita no solamente en Minnesota, sino en ningún otro lugar. Eso dice el informe. Y una organización local, la organización COPAL, Comunidades Organizando el Poder y la Acción Latina, ha venido acompañando a las personas impactadas, ha denunciado que cambios en el liderazgo del Departamento de Seguridad Nacional, cuando salió Kristi Noem, pues significan algo, pero no son mucho, digamos, que las consecuencias de las políticas siguen ahí presentes. Para hablar de este tema, le damos la bienvenida a Francisco Segovia, director ejecutivo de COPAL MN, Comunidades Organizando el Poder y la Acción Latina, desde Minneapolis, Minnesota. Gracias por estar en el programa, Francisco, y bienvenido.
5: Gracias, un placer estar con ustedes.
0: Gracias, Francisco. Pues lamentablemente sabemos que las familias siguen con secuelas económicas, emocionales, pero también luchando. Han pasado varios meses desde este operativo u operativos. ¿Cómo describe usted el estado actual de la comunidad? ¿Cómo está el miedo, la incertidumbre en estos momentos, Francisco?
5: Bueno, esto es como una tormenta que pasó, ¿no? Pero todavía, una tormenta que vino en su máximo esplendor, pero que todavía permanece, porque la inmigración todavía permanece aquí en el estado. Hay aproximadamente 400 agentes que todavía siguen ejecutando órdenes de capturas. Nada menos la semana pasada hubieron como 35 personas arrestadas en a 2 horas de aquí de la ciudad de Minneapolis. Algunas de las personas trabajaban en el roofing, en los techos, uh-huh. Y desde ahí se saltaron para poder escapar, ¿no? Entonces, el temor todavía existe, y obviamente el impacto económico de aquellas personas que no pudieron trabajar por ese tiempo, pues todavía están sufriendo las consecuencias, porque utilizaron sus ahorros o prestaron dinero para pagar sus recibos. Entonces, el estado psicológico, el estado mental, permanece todavía con nosotros.
0: Háblenos con más detalle de eso que permanece, que está latente. Habla usted de una tormenta y pues sí, me imagino ahí los árboles, las hojas caídas, que son los sentimientos, ¿no? La estabilidad emocional de muchas personas. Háganos, Francisco, un recuento de esos daños, los más graves que ustedes como COPAL hayan identificado entre la comunidad inmigrante e incluso no inmigrante, porque vimos cómo muchas familias, muchas personas estadounidenses, pues murieron o fueron muertas en esta operación MetroSearch.
5: Sí. Yo creo que cuando nosotros platicamos con la comunidad en general, ya sea pues inmigrantes o no inmigrantes, el impacto que esto ha ocasionado en muchos, en todas las personas es bastante. Obviamente el impacto es mayor, especialmente para aquellas personas que están en un estado más vulnerable. Es decir, la vulnerabilidad viene pues por la falta de documentos, o en algún caso los estatus mixtos, tal vez un hijo o un niño nacido acá, pero obviamente sus padres no tienen los documentos y no tenían la facultad para poder asistir a la escuela u otras cosas normales que se estaban haciendo. El medir el impacto emocional es algo que va a llevar mucho tiempo, va a ser generacional, porque el temor a que la migra puede venir, el temor a no encontrar los padres, todo eso permanece, y cómo solucionar un problema emocional colectivo, imagino que va a tomar pues muchos años. El económico, pues obviamente, cuando las personas no pudieron ir a trabajar por más de un mes, y sabemos que muchas de nuestras comunidades ganan y pagan sus recibos, las personas pues tuvieron que acudir a buscar otros recursos, quizás dinero prestado o sus ahorros. Como COPAL, nosotros hemos distribuido alrededor de $1.5 millones de dólares, que gracias a donantes donaciones que recibimos de todos los Estados Unidos, ese dinero que recibimos lo pusimos en función de darle dinero a las personas. Hacíamos un promedio de $3,000 por persona para poder pues pagar la renta. Encima de eso también ayudamos a una clínica, y esto es interesantísimo. Uh-huh. Esta clínica fue organizada por una mujer de origen somalí, es una enfermera, pudo obtener como 100 voluntarios entre médicos y otras enfermeras, y visitaban a las familias. Algunas de las historias eran los traumas que las personas estaban viviendo en sus casas. Ella en particular menciona el caso de una señora latina, que pues sin darse cuenta, la señora latina se alaba el pelo, se lo arrancaba sin darse cuenta, ¿no?, que estaba haciendo eso, pero era el puro trauma que estaba viviendo. Claro. Entonces hay muchas historias, y nosotros como organización estamos colectando historias y vamos a hacer una exhibición móvil de todas de las historias que podamos, para seguir educando a la comunidad del impacto que esas semanas han tenido en el estado mental y económico de muchas familias.
0: ¿Cómo va a ser esa exhibición móvil? Cuéntanos un poco más, Francisco.
5: Sí, lo que estamos haciendo en los momentos donde estaba la operación, la gente nos llamaba a nosotros y nos decía, la migra está en este lugar, o me arrestaron a alguien. Entonces tenemos esa información entre los cientos y cientos de casos, y que estamos documentando esos casos. Tenemos fotografías, videos, documentación. Entonces vamos a hacer una especie de exhibición de las historias que podamos sacar, y que obviamente las personas estén dispuestas a que podamos sacarlas, protegiendo la identidad si es necesario. Y esta exhibición pues la queremos sacar con el propósito de seguir educando a las comunidades, que es necesario recordarles, ¿no?, que esto fue impactante. Y esta exhibición móvil la vamos a llevar pues a diferentes lugares. Queremos principalmente ponerla en el Capitolio del Estado de Minnesota. Uh-huh. Durante la sesión legislativa, porque todavía hay muchos legisladores ahí que pues estaban de acuerdo en que estas redadas se llevaran a cabo. Entonces, el contar la historia y el documentar y contar la historia y ponerle fotografías y letras nos permite recordar a la sociedad de lo que pasó y sigue pasando, porque la migración, o sea, todos aquellos que hemos emigrado a los Estados Unidos, sabemos que eso no termina en una semana, sino que es un caso de vida, ¿no? Y que lo que hemos visto aquí en Minnesota, esto se había repetido ya anteriormente en otros lugares, entonces, y a través de la historia de los Estados Unidos. Entonces es una forma de recordar, documentar y pues valorar, ¿verdad?, las historias humanas.
0: Claro, eso es lo más importante, el contar las historias humanas, el contar cuando hablamos de los impactos emocionales, económicos, pues qué mejor que escuchar lo que esto significa en todos los días de la vida de las familias que vivieron esto. Hablamos en pasado lo que pasó con la operación Metro Search, pero esto que pasó por ahí ha dejado secuelas, consecuencias, una huella profunda en las comunidades inmigrantes. Vamos a hacer una pausa, Francisco, si me permite, y regresamos con más.

0: Continuamos con más en esta edición de Línea Abierta y hoy estamos comentando y recordando lo que pasó y lo que sigue pasando con las comunidades inmigrantes en Minnesota después de esta operación Metro Surge, que es considerada la mayor campaña de control migratorio que impulsara el Departamento de Seguridad Nacional. Y nos acompaña para ello Francisco Segovia, director ejecutivo de COPAL MN, que es una comunidad organizando el poder y la acción latina en Minneapolis, Minnesota. Y Francisco, yo mencionaba al inicio que la organización Human Rights Watch emitió un informe interesantísimo con datos después de haber entrevistado muchísima gente y lo titula Una crisis fabricada, refiriéndose a este operativo. En este informe no solamente se documentan los abusos que vivieron inmigrantes y residentes, incluso estadounidenses, sino como siempre en los informes bien realizados, pues emiten algunas recomendaciones concretas para el Congreso, para el presidente, para las autoridades locales. También piden que se traiga a cuentas a los responsables, que se hagan investigaciones, enjuiciamientos a quien corresponda. Desde la perspectiva de ustedes, Francisco de Copal, ¿qué se necesita hacer concretamente? ¿Qué deben hacer las autoridades para reparar, si es que se pueden reparar, los daños causados por esta operación Metro Surge y que no se repita?
1: Bueno, yo creo que esta es una de esas preguntas bien difíciles, ¿no? Cuando el Estado es el responsable de las acciones, difícilmente pienso yo que el Estado mismo va a encontrarse culpable y asumir responsabilidad. Eso pues en la historia, no solamente aquí en los Estados Unidos, sino a través del mundo, de Latinoamérica en particular, cuando el Estado es el culpable de abusar los derechos humanos de las personas. Yo creo que le corresponde a la sociedad civil, a las organizaciones como las nuestras o cualquier otra organización, mantener la presión hacia el Estado y seguir denunciando desde la comunidad, desde la sociedad civil, demandar, denunciar y demandar del Estado responsabilidad. Si ustedes saben, en el primer momento, después del primer asesinato de René Good, por ejemplo, después Alex Pretty, y en muchos otros casos el Estado no tomó responsabilidad, sino que inmediatamente comenzó a decir son casos de terrorismo nacional, doméstico. Entonces, cuando el Estado mismo automáticamente busca un culpable y luego después las investigaciones se las dejaron al gobierno federal, no le permitieron al Estado que hiciera las investigaciones, todo eso son ya barreras donde el Estado está buscando cómo protegerse de la responsabilidad que le corresponde, ¿no? Entonces, yo creo que el depositar toda esa esperanza en el Estado pues es algo, es bien riesgoso, y por eso nosotros, como decíamos, tener esa exhibición, tener esa demanda constante, ese recordatorio, y buscar todas las instituciones fuera del Estado para seguir mandando justicia. Ahora, que esa justicia se pueda cumplir, pues va a ser, la historia nos va a decir, ¿verdad?, si eso sucede. Pero por el momento, pues nos corresponde a nosotros, a la sociedad civil, seguir manteniendo el dedo en el renglón, ¿no?
0: Ya, porque sí, será difícil que el mismo gobierno que hizo estas atrocidades, que mandó hacerlo, que se hace de la vista gorda, como se dice, Francisco, pues se investigue a sí mismo. Uno la piensa tres veces y duda mucho que aterrice en algo bueno para las comunidades. Y usted habla de presionar, bueno, esta exhibición suena muy bien, son testimonios reales, pero ¿cómo? ¿Qué más, Francisco? ¿Cómo presionar desde las calles, desde las organizaciones que estuvieron presentes durante esta operación y después, y que siguen estando presentes? ¿Qué es lo que realmente necesita no ver, sino sentir la comunidad que sufrió este operativo para que pueda recuperar, si es que se puede, la confianza de salir a las calles, de ir a su doctor, porque mucha gente dejó de ir a sus revisiones médicas? ¿Se puede, Francisco, sanar, reconstruir una comunidad después del golpe que recibieron?
1: Yo pienso que sí, va a tomar su tiempo. Acordémonos que la política de migración en este momento es una política de Estado. El gobierno federal tiene una política de enforzar migración en la forma en que lo han hecho, y por lo tanto, pues según la jurisdicción que ellos se acreditan, van a utilizar el nivel de fuerza que ellos consideraron necesario. Ahora bien, y fue la respuesta de la misma comunidad, del trabajo organizativo y todo eso, lo que de alguna forma paró todas las la forma en que se ejecutaba, ¿no? Ahora, cuando digo que el gobierno no se va a culpar a sí mismo, no significa que la sociedad civil tiene una responsabilidad. De hecho, uno de los agentes de migración que disparó en contra de un inmigrante, creo que de origen venezolano, y que lo hirió en la pierna, y luego inventó un montón de razones por las cuales lo había hecho, tengo entendido que este agente de migración ha sido arrestado. Entonces, yo creo que, de nuevo, la denuncia pública, la presión social, todas esas son las herramientas que tenemos como sociedad civil para seguir demandando del Estado responsabilidad. Ahora, ¿cómo el ser humano se va a recuperar? Esto es como una, de nuevo, hago la analogía de la tormenta. Si la tormenta destruyó la infraestructura social de una sociedad, el recuperarse va a tomar tiempo. Si mis ahorros, que me costaron un año en poner mis ahorros en el banco y después tuve que pagar todos los recibos, me va a tomar todo ese tiempo para recuperarme. El estado emocional es un poco más difícil, porque si no existe la infraestructura o no tengo acceso a la infraestructura para que me ayude a superar el estado de trauma colectivo o individual que tengo, eso pues va a llevar un poquito más de tiempo. Y esas son las partes difíciles de poder cuantificar. Simplemente es importante seguir pues diciéndole a las escuelas, a las familias, la importancia de la salud mental y cómo tener alternativas para poder pues seguir sanando.
0: Eso. Pues muchas gracias, Francisco, por haber estado estos minutos en el programa, por hacernos el recuento y decirnos cómo están las comunidades en estos momentos después de este tremendo operativo. Y pues seguiremos seguramente conversando con usted. Ojalá que nos toque la oportunidad de ver esta exhibición móvil de la cual nos habló Francisco Segovia. ¿Con qué se despide?
1: Bueno, gracias a ustedes también y a la audiencia. Es importante seguir pues aspirando por esa reforma migratoria que todos deseamos para poder movernos pues a un estado mejor. Entonces, a seguir luchando por esa reforma migratoria. Gracias.
0: Gracias a usted. Francisco Segovia es director ejecutivo de COPAL MN, Comunidades Organizando el Poder y la Acción Latina. Estuvo con nosotros desde Minnesota. Y rápidamente, antes de irnos al siguiente tema, les digo brevemente las recomendaciones que hace este informe, Una Crisis Fabricada, informe publicado por Human Rights Watch. Primero, señala y remarca que la detención solo debe utilizarse como medida de último recurso, que debe cumplir con las normas internacionales de derechos humanos, garantizar la seguridad, la dignidad y el bienestar de las personas detenidas, pues es como lo ideal, ¿verdad? Falta que pues la recomendación sea escuchada y que se active. La recomendación que le hace al Ejecutivo es garantizar la rendición de cuentas, la supervisión independiente, eso sería también ideal, eliminar cualquier cuota formal o informal de arrestos y deportación de inmigrantes y que se comprometa el Ejecutivo públicamente a defender los derechos humanos en todas las operaciones de control migratorio. Al gobierno del estado de Minnesota le recomienda prohibir los acuerdos 287G entre las agencias policiales locales y el ICE. Estas son solamente algunas de las recomendaciones emitidas en este buen informe que realizó Human Rights Watch, Una Crisis Fabricada, que si usted tiene oportunidad visite la página de Human Rights Watch, échele un ojo, una lectura, es hrw.org. Buenísimo el informe que hacen. Cerramos este tema y nos vamos a otro que pues también es importante que lo hablemos en esta edición de inmigración y tiene que ver con que pues como usted sabe, porque seguramente lo sabe, el mundial ya está en marcha, pero además de esa emoción dentro de los estadios, existe la preocupación fuera de los estadios, de fuera de las canchas, desde antes de que arrancara el mundial y en estos momentos, porque aunque no se han llevado a cabo redadas ni arrestos directamente por parte de ICE dentro de los estadios, la participación de la Agencia de Seguridad de de en este mundial y las políticas migratorias sí han tenido gran impacto en el evento. Ha hecho que muchas personas pues no vayan, no se animen a ir a los estadios, se ha negado la entrada a árbitros, a algunos funcionarios, ha habido protestas generalizadas, digamos, de las y los aficionados, de los mismos trabajadores, como sucedió en el Estadio de Los Ángeles, y muchas organizaciones defensoras de inmigrantes denuncian ese riesgo que sigue latente de operativos migratorios. Esto no se va a ir hasta que termine el Mundial y de verdad reportemos que no pasó nada. Bueno, han pedido a la FIFA que proteja toda la información de trabajadores que tienen que ver con este mundial. En Texas, una coalición encabezada por Workers Defense Action Fund emitió, usted recordará, una alerta de viaje que comentamos en algún programa para aficionados, para visitantes, donde les advertían los riesgos que tenían que ver con inmigración, el perfil racial, la colaboración entre policías locales y autoridades federales. Para comentar cómo vamos hasta este momento, le damos la bienvenida a Susana Durán. Ella es Houston Organizing Manager, gerente de organización en Houston de Workers Defense Action Fund. Gracias por acompañarnos. Gracias, Susana.
2: Gracias, un placer.
0: Susana, pues ya pasaron varios días desde que arrancó el Mundial, que no sé, supongo que estás viendo de vez en cuando, tendrás tu equipo favorito, Susana, pero ¿cuál es el balance que ustedes hacen sobre el impacto que ha tenido, pues, todas las políticas migratorias, toda esa precaución y alertas que se emitieron en la ciudad de sede, pues allá desde donde tú nos acompañas? Sabemos que se llevan a cabo importantes partidos en Houston y en Dallas.
2: Bueno, el balance es que nosotros creemos que es, pues, el fútbol le pertenece al pueblo, ¿verdad? No importa de cuál país venga usted, qué lenguaje hable, no conoce fronteras, no importa del barrio donde usted venga, uno le encanta el fútbol y uno pues crece viéndolo, jugándolo, pero eso no significa que esté ausente el riesgo, porque en Texas lideramos el país en detenciones de inmigrantes y lideramos el país en muertes de trabajadores. Entonces, la razón por cual emitimos esa alerta de viaje es porque conocemos que estos eventos son muy populares, pero uno debe tener cuidado porque la policía local de Houston y de Dallas están colaborando con ICE. Y entonces, cuando vengan, ya sean residentes o turistas, visitantes, que vayan a los estadios, deben tomar medidas para garantizar su seguridad, porque así como están actuando la policía local con ICE y otra policía federal, no sabemos en realidad cuál sería el riesgo, y uno tiene que tomar precauciones cuando uno va a divertirse al estadio, porque uno tiene ese derecho a ver el partido, a disfrutar del partido, pero también derecho a la seguridad.
0: Por ahí en una de las alertas emitidas, Susana, precisamente se leía, no se puede promocionar a Texas como un destino global acogedor para la Copa Mundial. Texas no es un lugar seguro para nadie que pueda encontrarse con ICE. ¿Qué reportes han recibido ustedes hasta ahora sobre a lo mejor operativos o que se hubiera escuchado? Ya sabes que de repente rumores, que se murmura que hay actividades de ICE cercana a los estadios, repito, tanto en Houston, en Dallas, o en zonas donde a lo mejor los aficionados se reúnen para estar viendo en un televisor, en una pantalla, los partidos del Mundial.
2: Bueno, rumores no se han escuchado mucho y no se ha habido reportes por parte del medio de que haya redadas o mucha actividad policíaca entre ICE y la policía local, pero el riesgo es elevado, dada la estrecha cooperación entre las fuerzas de locales y AES.
0: Ahora, habíamos escuchado que no solamente el temor, Susana, era entre aficionados, entre gente que viene de otros países a ver los partidos, sino la misma organización de los trabajadores, ¿no?, que estaban expresando su preocupación porque el ICE pudiera aparecer por ahí cuando estos grupos de trabajadores iban, sí, a lo mejor a echarle un ojito al partido, pero sobre todo a trabajar quizás en las zonas de comida. ¿Qué ha ocurrido en la práctica, digamos, en estos días? ¿Cómo se están organizando las y los trabajadores de Texas que están ahí presentes en los estadios?
2: Bueno, entonces estamos orgullosos de poder haber trabajado con otros aliados para poder representar y defender los derechos de los trabajadores mismos. Hay también otras organizaciones que están enfocando en educar y dar más información sobre derechos laborales y cómo puede interferir o lo que es cuando llegue ICE en un lugar público versus ICE en el lugar de trabajo, qué son los derechos, qué es lo que uno puede hacer, qué línea de teléfono puede llamar si es que ve algún tipo de actividad o uh-huh. es sujeto a una actividad de ICE.
0: Bueno, si me permite, Susana, déjame hacer una breve pausa en esta edición de Línea Abierta y regresamos precisamente para que nos hables de qué debe, qué puede hacer esa persona si se encuentra con ICE en un lugar público o en su lugar de trabajo. Hacemos la pausa y regresamos.
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0: Continuamos con más en esta edición de Línea Abierta y nos acompaña Susana Durán, Houston Organizing Manager desde Houston, Texas. Ella es parte de Workers Defense Action Fund en Houston y antes de la pausa hablábamos precisamente de qué puede hacer un trabajador o trabajadora si de pronto se topa, se enfrenta con el ICE, ya sea en un lugar público, en una calle cercana a lo mejor a un estadio o si está trabajando en un estadio, ¿no? En su lugar de trabajo. Hemos hablado mucho, Susana, también de cómo las organizaciones se han estado uniendo, trabajando, no solamente ahí en el terreno, en los estadios, sino emitiendo números de emergencia, digamos. Háblanos sobre esto. ¿Qué pueden y deben hacer si se topan con ICE en un lugar de trabajo o en un lugar público?
2: Ahí es cuando es muy importante tener el número de una organización que se llama HILS, al 1-833-HOUIMMI. O al 1-833-468-4664 para reportar o conocer más de algún qué es lo que uno puede hacer ya en esos momentos si se enfrenta o se topa con ICE. Pero es muy importante también recordar de tener establecidos sus contactos de sus contactos de emergencia, compartir con su contacto de emergencia sus planes, tener siempre con usted en su persona una identificación oficial válida. Y muy importante, cuando uno lleva su celular o cualquier dispositivo electrónico, desactivar las funciones de reconocimiento facial y de huellas, porque uno suele pues tener el password o el fingerprint lock, usar una contraseña de números. Y también recordar, esto es sumamente importante, que tiene el derecho a guardar silencio y tiene derecho a no responder preguntas sobre su estatus migratorio, cómo ingresó al país ni en dónde nació. Y también no tiene la obligación de firmar ningún documento sin antes consultar con un abogado.
0: Bueno, pues espero que haya usted tomado nota y le vamos a repetir este número que nos acaba de ofrecer Susana, que es, déjame ver si lo anoté bien, Susana, 1-833-468-4664, ¿es correcto?
2: Sí, y eso es para Houston, pero si es en Dallas o en otro lugar aquí también, le pueden también ayudar.
0: Bien, ahí está este número. Y ahora quisiera también que nos hables de algo que ustedes emitían en esa alerta, que no es nueva, que ya tiene un rato antes de que arrancara el Mundial, de cómo, Susana, están funcionando en estos momentos esa colaboración entre las agencias locales de policía y el ICE con los famosos acuerdos de la sección 287G. ¿Y por qué ustedes lo siguen considerando un gran riesgo y más en este Mundial?
2: Es un riesgo porque Houston y Dallas han hecho intentos de minimizar la colaboración entre ICE y policía local. Pero el gobernador Abbott amenazó con quitar esas dos ciudades millones de dólares de fondos públicos si se rehusaban a cooperar con ICE. Entonces, ese dinero también iba hacia FIFA, porque Houston y Dallas son sedes. Entonces, el gobernador amenazó a estas ciudades y tuvieron que cambiar las políticas, sus pólizas, su nivel de colaboración con ICE. Y no es seguro para las personas porque también Texas tiene una ley, muéstrame sus papeles, SB4, el que uh-huh. se conoce como Show Me Your Papers, que exige que la policía local o estatal tiene la autoridad de arrestar y deportar a personas que entraron a Texas sin documentación o que tengan algún tipo de orden de deportación. Eso es muy peligroso porque ya no solamente es policía federal de ICE, sino policía estatal, policía local, que tiene este poder adicional que antes no lo tenían.
0: En ese sentido, Susana, todo, porque se había hablado que esta ley, demuéstrame tus papeles, SB4, no tenía algunas partes que no estaban entrando en vigor. ¿Cuáles son las partes que siguen vigentes actualmente?
2: Entonces, ahí es donde sí está un poco confuso, porque había unas partes que no entraban en vigencia porque no habían arrestado todavía a alguien con o sin papeles. Entonces, se atascó un poco en la corte. Pero no es muy claro qué es lo que sigue en vigencia, porque cuando aprobaron la parte de que la policía estatal sí tiene el derecho de arrestar a alguien sin documentos o que conozcan que hayan entrado sin documentación, como no entró esa parte en vigencia todavía, no han podido arrestar a nadie. Pero cuando la corte lo permitió, parece que sí hubo un caso donde arrestaron a alguien bajo esa nueva parte que sí, que entró en vigor.
0: Sí.
2: Y ahora, con eso parece que lo pueden demandar esa porción de la ley. Entonces, estamos esperando a escuchar más de las cortes para ver qué es lo que sí, lo que no. Pero porque no es muy claro, es muy importante que las personas estén vigentes, que tengan su identificación oficial válida, tener un plan de preparación que incluye contactos de emergencia, planes de emergencia.
0: Bueno, los números de emergencia y los planes de verdad de úselo en caso de necesitarte. Pero a ver, yo me quedo con más dudas en esto, Susana, porque si no hay una claridad de esta ley, demuéstrame tus papeles, la SB4, ¿qué recomendamos a quienes nos están escuchando ahorita en la parte de Texas o que están pensando llegar por ahí porque se están llevando importantes partidos y se van a llevar a cabo en Houston y en Dallas, con todo lo que hemos dicho de que pues Texas no es el lugar más seguro que digamos para las y los inmigrantes, no es el más amigable? ¿Qué tipo de documentos sí pueden mostrar y cuáles no? Y muchas veces, o sea, también se han escuchado algunos testimonios de cuando llega ICE y la persona quiere guardar silencio, pero lo que les viene pues es que los aprendan, se los llevan. Esto es algo que está latente, que si bien repetimos, no ha ocurrido nada de estos lamentables hechos, que ojalá que siga así, que no llegue a ICE a los estadios, que no detengan a nadie, que se siga llevando un mundial como debe de ser. ¿Qué deben hacer? Recomendaciones así con letras mayúsculas, Susana, para quienes piensan asistir a Houston y a Dallas, alguno de los partidos, o están trabajando en esos estadios.
2: Si ustedes están trabajando en los estadios o tienen planeado ir a los estadios, tengan su identificación oficial válida y tengan una dos o tres contactos de emergencia con quien está usted en contacto. Sabes que voy a ir aquí, tal, tengo planeado ir al estadio en tal lugar, tal hora, etcétera. Y compartir los planes con esos contactos de emergencia. Una cosa que hemos hecho en Defensa Laboral en Acción es talleres de preparación. ¿Qué es lo que qué plan para cuando después de que si algo, ojalá no ocurra, si alguien arresta o está detenido, ¿qué sigue después? Contactar al contacto de emergencia. Pero esa persona ya, ¿qué es lo que le toca hacer? ¿Qué plan tiene? Entonces es de hacer esos planes y compartir los planes. Recordar de tener derecho a guardar silencio y de no responder a preguntas sobre estatus migratorio, cómo llegó al país, dónde nació, ni afirma ningún documento. Y eso es muy importante, que yo sé que luego a veces las tácticas de la Policía Federal ICE y también las tácticas de policías locales.

0: recomendaciones, ¿con qué te despides?
1: Bueno, el fútbol es de todos y merecemos seguridad. Entonces, a la vez, no es muy seguro Texas. Tengan con cuidado, disfruten. Y pues yo soy mexicana y pues hemos dicho, yo sé que no, y si sí, que nada que ver, pero ojalá podamos disfrutar del fútbol sin tener que tener lamentables enfrentaciones con ellas.
0: Que así sea, Susana Durán. Muchísimas gracias por habernos acompañado en esta edición. Hasta pronto.
1: Igual, gracias.
0: Gracias. Y pues sí, esperemos que este Mundial 2026 que se lleva a cabo en México, Canadá y Estados Unidos aplauda la diversidad que significa este Mundial 2026 y no que le ponga el dedo a quien se ve más morenito, el perfil racial, que no se use, que no se acerque a ese y que siga como va el Mundial 2026. Pues así nos despedimos ya de esta edición de Línea Abierta, un programa de Radio Bilingüe. 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Jorge Ramírez está en los controles técnicos, María de Jesús Gómez es asociada de producción, Yositis Careño Pereira es la productora y Desiree Yepes coordina la producción, Samuel Orozco es el director de noticias. Yo soy Chelis López, gracias, hasta la próxima.

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Hola, ¿qué tal? Bienvenidas y bienvenidos a Línea Abierta en Radio Bilingüe, el primer y único programa de conversación y llamadas en español de la radio pública en Estados Unidos. Soy Chelis López, gracias por acompañarnos en esta edición de Inmigración. Y antes de irnos a los temas de hoy, le cuento que ayer un Tribunal Federal de Apelaciones autorizó al presidente Trump reanudar las deportaciones aceleradas en todo el país. La Corte permite ampliar este procedimiento que antes se aplicaba principalmente cerca de la frontera a detenciones realizadas en cualquier parte del país. Esto reactiva una de las principales medidas de deportación masiva del presidente después que un tribunal inferior determinará que su aplicación podría vulnerar el derecho al debido proceso y con esto provocar expulsiones o detenciones injustificadas sin audiencias migratorias. La Unión Estadounidense por las Libertades Civiles, ACLU, critica la decisión y advierte que podría afectar el derecho de las y los inmigrantes a un debido proceso legal antes de ser deportados. Y yéndonos ahora sí a los temas del día, hoy vamos a hacer un recuento de los daños causados por el operativo federal sin precedentes que dejó una profunda huella de miedo, de incertidumbre, de denuncias por violaciones a los derechos humanos en Minnesota. Un nuevo informe de Human Rights Watch documenta las consecuencias de la llamada Operación Metro Search. ¿Quién responde ahora por esos daños causados y qué caminos o rutas existen para reparar a las comunidades afectadas? Hablaremos de esto más adelante. Y la fiesta del Mundial 2026 convive con la preocupación de ciertos trabajadores inmigrantes, entre temores a operativos migratorios, cuestionamientos sobre el manejo de información personal y, por supuesto, las exigencias de transparencia hacia la FIFA. Hoy nuevamente en Línea Abierta queremos saber qué está ocurriendo realmente dentro y fuera de los estadios de este Mundial 2026. En un momento vamos a tener reportes de las primeras semanas del Mundial y cómo se organizan las y los trabajadores para defender sus derechos. Y para arrancar nuestras conversaciones, hablemos de DACA. Han pasado 14 años desde la creación de este programa que cambió de verdad la vida de cientos de miles de jóvenes inmigrantes en Estados Unidos y que, como bien sabe usted, y si no se lo recuerdo, no fue precisamente una decisión política, sino más bien el resultado de años de lucha, de organización y de acción colectiva de una generación que se negó a vivir en las sombras. Gracias a este programa DACA, cerca de 1 millón de personas han podido estudiar, trabajar, construir un futuro en el país que consideran simplemente su hogar, su casa. Los registros más recientes del Servicio de Ciudadanía e Inmigración, USCIS, muestran que a diciembre del 2025 había 495 mil beneficiarios activos de este programa en el país,

0: la mayor parte nacidos en México, seguidos por Guatemala y Perú. Sin embargo, este aniversario llega acompañado de mucha incertidumbre. Mientras miles de beneficiarios continúan aportando, como dije, a la economía, formando sus familias, desempeñando funciones esenciales en sectores como salud, enfrentan obstáculos nuevos, retrasos en sus renovaciones y crecientes amenazas legales y políticas. Para hablar de esto y más, nos acompaña Claudia Quiñones, directora organizadora en United We Dream desde Washington DC. Bienvenida al programa. Gracias por acompañarnos, Claudia.
1: Hola, buenas tardes. Gracias por la invitación.
0: Gracias a usted, Claudia. Pues cuéntenos cómo llegamos a estos 14 años de la creación de DACA. ¿Cuál considera usted que ha sido el mayor impacto de este programa en la vida de tantos jóvenes inmigrantes, de sus familias? ¿Qué destacar en estos 14 años, Claudia?
1: Sí, gracias por la pregunta. Primero que todo, quiero enfatizar que el programa de DACA no fue un milagro del gobierno, no fue una decisión que tomaron un día. El motivo por el cual el día de hoy hay muchos beneficiarios de DACA es porque jóvenes inmigrantes decidieron luchar por sus derechos, decidieron tener huelgas de hambre, decidieron decir basta a no tener documentos y de esa manera fue que el programa nació a través de una orden ejecutiva hace 14 años. Los beneficiarios de DACA han podido conseguir muchas, muchas cosas gracias al permiso de trabajo que se ha otorgado por los últimos 14 años. Muchos han podido ir a la universidad, han podido estudiar, han podido casarse, viajar a visitar a sus familias, trabajar. Ahora muchos son doctores, enfermeros, enfermeras, profesores, profesoras, y todo ha sido gracias a este programa de acción diferida, también conocido como DACA. Pero también cabe recalcar que por los últimos años el programa ha sido amenazado y amenazado y amenazado por la administración. Lo que nosotros vemos es que hay una propuesta o la intención de que poco a poco el programa vaya revocando las protecciones que ofrece actualmente a los jóvenes. Es por el motivo que mi organización United We Dream continúa luchando y abogando por las protecciones que DACA ha podido otorgar a muchos, muchos jóvenes, y también por la ciudadanía, para todas las personas que actualmente están viviendo esta crisis de deportaciones.
0: Y bueno, hablemos de las aportaciones que han hecho las y los jóvenes beneficiarios de DACA, pero ya menciona usted, Claudia, pues esas amenazas que se están viviendo en este momento, en esta segunda administración del presidente Trump. Quisiera que sea más específica en cuáles son actualmente pues esas amenazas legales, políticas que están enfrentando quienes son beneficiarios de DACA. Hemos mencionado una y mil veces que los tiempos de procesamiento, por ejemplo, para renovar DACA se han alargado considerablemente, pero hay muchas otras más. ¿Puede hablarnos de ellas?
1: Sí, claro, por supuesto. Primero que todo, nuevamente, quiero enfatizar que los beneficiarios de DACA son parte de las comunidades a través de todo el país. Son profesores que enseñan en las escuelas públicas, son profesores de escuela secundaria, de escuela elemental. Son enfermeros que están salvando vidas en los hospitales, son personas que tienen sus propios negocios y que contratan a muchas personas. Los beneficiarios de DACA son personas que llegaron al país cuando eran jóvenes y han prácticamente creado vidas aquí. Ahora, en los últimos meses, hemos visto retrasos intencionales desde la administración, en la cual desafortunadamente muchos beneficiarios de DACA, aunque hayan sometido su renovación en un tiempo adecuado, no han visto que las renovaciones están llegando a tiempo. Eso está causando que muchas personas pierdan su estatus, pierdan sus trabajos, que sus familias no tengan ese apoyo económico. Muchas personas están perdiendo sus hogares por ya que no les ha llegado este permiso de trabajo o la renovación. Este impacto de los retrasos de las renovaciones no solamente está afectando a los beneficiarios de DACA, pero también a sus familias. Y ya por último, al no tener el estatus ni la renovación, también pone a los beneficiarios de DACA en riesgo de deportación.
0: E impacta a las y los beneficiarios, a sus familias, todos los días. Y hay que decir, cuando hablábamos de las deportaciones también, Claudia, no solamente crean trabajos, sino que han servido en sectores esenciales, como es el tema de la salud, y en tiempos de pandemia esto quedó muy claro. Según datos que tenemos, los hogares que tienen beneficiarios de DACA pagan unos 9.500 millones de dólares anuales en impuestos federales y locales, para que quede claro. También se ha eliminado, Claudia, el acceso de las y los beneficiarios de DACA a su cobertura médica, ¿no?, subsidiada por el Affordable Care Act. ¿Puede hablarnos también del impacto de lo que esto significa, que muchos beneficiarios de DACA pues queden fuera y no tengan este servicio esencial para la salud?
1: Sí, algo que quiero dejar muy claro del programa de DACA es que simplemente ha sido un permiso de trabajo y la posibilidad de que los beneficiarios de DACA no sean deportados. Eso no significa que en algún momento los beneficiarios de DACA han podido tener algún tipo de acceso a servicios sociales o a otro tipo de beneficios que otras personas en el país reciben. En el último año, la administración decidió quitar la posibilidad de que los beneficiarios de DACA pudieran acceder al servicio, a servicios de salud a través del programa federal de salud, y ahora lastimosamente los beneficiarios de DACA no pueden aplicar, no pueden recibir ni inscribirse a través de el Affordable Care Act a seguros de salud. Eso significa que muchos jóvenes, que muchos beneficiarios de DACA no van a poder tener ese seguro de salud, y si se enferman van a tener que pagar todo de su bolsillo, o también en algún momento sus familiares o personas con las que viven van a ser impactadas por eso. Ahora, hay muchas otras opciones dependiendo del estado donde tú vivas, si tú eres un beneficiario de DACA, en el cual puedes aplicar a seguros de salud a través de tu trabajo o a través del estado, pero eso varía estado por estado.
0: Importante. Y ahora ustedes, como United We Dream, Claudia, han asegurado que a quienes se les conoce como los Dreamers, los soñadores, pues están siendo perseguidos, así tal cual, perseguidos por el gobierno. ¿Qué sucedería, qué consecuencias tendría esta persecución para las comunidades que incluyen algún beneficiario de DACA? Pero también, Claudia, y yo insisto porque esto creo que es importante decir, el peso económico que tienen los beneficiarios de DACA, ¿qué significaría para la economía de nuestro país una eventual eliminación de DACA?
1: Sí, estás diciendo algo muy importante. Lo que hemos visto en los últimos meses, no solamente para los beneficiarios de DACA, pero para todas las comunidades, es que hay una revocación de protecciones migratorias. Y esto no está pasando en las noticias con un anuncio tremendo de política. Está pasando poco a poco con ataques legales, decisiones administrativas, retrasos de renovaciones, como el caso de DACA, y ataques políticos. Y poco a poco lo que estamos viendo también es que las protecciones, los beneficios están siendo desechos. Muchas personas están perdiendo sus protecciones legales. No solamente está pasando con los beneficiarios de DACA, está pasando con las familias que tienen TPS en algunos, y también otros tipos de acciones diferidas. Nosotros lo que actualmente vemos es que el futuro de DACA no solamente se trata sobre los jóvenes, se trata sobre todo de lo que significa tener un estatus legal en este país. Hemos visto lo que puede hacer la administración con DACA, pero el motivo por el cual actualmente seguimos teniendo DACA es porque United Dream, los Dreamers, hemos estado luchando para mantener el programa vivo desde el 2017, que vimos otros ataques que sucedieron. Este momento es muy, muy importante también para que nosotros recordemos que es crucial que el Congreso no ignore esta crisis de lo que está sucediendo con la revocación de protecciones migratorias. No somos el único grupo que está siendo afectado, son otros grupos, y la única solución es que la ciudadanía, que el Congreso y otras entidades tomen acciones para que todos los inmigrantes tengan un camino a la ciudadanía.
0: Y sí, no solamente son las y los beneficiarios de DACA quienes están desprotegidos en este momento, Claudia. Y yo arrancaba este programa, esta edición de Inmigración, mencionando precisamente lo que decidió este Tribunal Federal de Apelaciones, y es que autoriza, ¿no?, le da luz verde al presidente Trump a que reanude las deportaciones aceleradas en todo el país, ya no nada más en la frontera, en todo el país, y esto pues pone a temblar a cualquiera. Sabemos que bajo esta administración el Departamento de Seguridad Nacional sostiene que DACA no protege contra la deportación y que ha pedido a los beneficiarios incluso que se autodeporten. ¿Qué decir sobre esto, Claudia? ¿Qué mensaje para aquellos beneficiarios y beneficiarias de DACA que pudieran en este momento estar pensando, pues no me puedo librar de una deportación, incluso me han pedido que me vaya del país, y con esta decisión, como dije, cualquiera se preocupa y cualquiera tiembla, Claudia? ¿Qué decir?
1: Sí, primero que todo, un recordatorio a todos los beneficiarios de DACA que es un programa legal y que protege a los jóvenes de las deportaciones. Eso es lo que la Corte Suprema de los Estados Unidos anunció hace unos cuantos años, y también ha sido algo que ha sido elevado por otros tribunales a través de los Estados Unidos. Hay una decisión que se está esperando en Texas sobre la legalidad del programa, así que si tú eres un residente de Texas o de Texas, por favor consulta con un abogado para ver cuál es la mejor situación para ti. Y últimamente quiero también recordar a todos los beneficiarios de DACA de que no se rindan, que busquen comunidades, organizaciones como United We Dream, para que puedan no sentirse solos, y también para que puedan unirse a la batalla por nuestra dignidad, por nuestros derechos, para que al final podamos conseguir un camino a la ciudadanía. Y también no te des por vencido, busca organizaciones, habla con un abogado. No podemos perder la fe ni la esperanza. Tenemos que seguir en esta lucha por nuestros derechos y por nuestra dignidad.
0: Bien, vamos a seguir hablando de esto y más con nuestra invitada Claudia Quiñones, directora organizadora en United We Dream, con 14 años de este programa que es DACA. Hacemos una pausa y volvemos. 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
0: Continuamos con más en esta edición de Línea Abierta, hoy hablando sobre estos 14 años de DACA, del programa DACA, con Claudia Quiñones, directora organizadora en United We Dream, quien nos acompaña desde Washington DC. Pues sí, hablamos de que están protegidos de la deportación, Claudia, pero desde entre enero y noviembre del 2025, el servicio de inmigración, el servicio de ICE, digamos, arrestó a 261 beneficiarios de DACA, según los datos, deportó a 86. Esto lo emite el Departamento de Seguridad Nacional. ¿Cuántos, Claudia, cuántos beneficiarios de DACA han sido de verdad detenidos o deportados en el último año, digamos? ¿Y qué nos dicen estas cifras sobre lo que realmente están viviendo las y los Dreamers?
1: Sí, claro. La verdad es que hay una serie de números que han sido sido compartidos por el Congreso, también por la administración, y la verdad es que no tenemos números que representen la realidad. Lo que nosotros estimamos es que aproximadamente 200 beneficiarios del programa de DACA o personas que han aplicado al programa han sido deportados en los últimos meses. pero también sabemos que, como había mencionado antes, el programa es un programa legal. Uh-huh. Y han habido victorias en las cuales algunas de las personas que han sido deportadas han podido regresar a los Estados Unidos y han podido pelear sus casos y han podido ser reunificados con sus familias. Así que es muy, muy importante que las personas se conecten con organizaciones en sus comunidades y que también conozcan sus derechos. Nuevamente, el programa de DACA es un programa que, de la manera que fue creado, es que ayuda y apoya a que las personas tengan protecciones de las deportaciones, y eso es algo muy, muy importante que hay que recordarnos. Así que sí, lastimosamente, bajo esta administración hay esa posibilidad, pero también hay la posibilidad de poder pelear tu caso y reunificarte con tu familia si esa es la situación.
0: Bien, y ya para finalizar, Claudia Quiñones, pues hablando de la legalidad que sí es de este programa DACA, terminemos diciéndonos tú, por favor, los derechos, las protecciones legales que conservan las y los beneficiarios de DACA, incluso, Claudia, en este contexto de incertidumbre. ¿Qué debe hacer un beneficiario de DACA que nos escucha si se enfrenta a un retazo en su renovación, si le detienen o si siente una amenaza de deportación? Y con eso cerramos, Claudia.
1: Sí, por supuesto. Si tú eres un beneficiario de DACA y actualmente estás experimentando un retraso con tu renovación de tu acción diferida, por favor, contacta a tu miembro del Congreso. Ellos van a poder ayudar a ponerte en comunicación con USCIS y también te van a poder referir a los programas que ellos tienen en sus mismas oficinas. Así que si tú tienes un retraso, por favor, comunícate con tu oficina de tu representante del Congreso para que te puedan apoyar. También asegúrate de tener un plan de emergencia. Habla con tu familia, habla con tus padres, con tus hijos, y asegurarte de que todos tus documentos estén en un mismo lugar, ya sea en la casa, en un lugar seguro, para que si en algún momento tú necesites eso, esté accesible. Y finalmente, también comunícate, únete a una organización que de tu comunidad, donde tú vivas, para asegurarte de que tengas un sistema de apoyo. Hay muchos jóvenes inmigrantes beneficiarios de DACA que están organizando, que están defendiendo y protegiendo sus derechos. Y la manera más fácil de no rendirse en este momento es de comunicarse y estar en contacto con organizaciones como United We Dream o otras organizaciones que existan en tu estado o en tu comunidad.
0: Perfecto, pues ahí está el mensaje. Claudia Quiñones es la directora organizadora en United We Dream y nos acompañó desde Washington D.C. Muchas gracias, Claudia, que siga pasando buena tarde.
1: Gracias, igualmente. Hasta luego.
0: Hasta pronto, hasta luego. Y vamos a seguir con más en esta edición de Inmigración aquí en Línea Abierta. Y nos vamos a ir a otro asunto también preocupante. Y estoy hablando de la operación Metro Surge, que usted recordará se consideró como la mayor campaña de control migratorio que impulsó el Departamento de Seguridad Nacional. Y le puedo contar, pero usted seguramente recordará, y por ello, por todo lo que vimos que ocurrió, es que se quedó una huella profunda en las comunidades inmigrantes de Minnesota. Y es que miles de agentes federales estuvieron ahí participando en redadas, operativos que, según las organizaciones defensoras de derechos civiles, provocaron no solamente la separación de familias, sino daños que persisten hasta ahora, miedos y, por supuesto, muchas violaciones a los derechos fundamentales. Tan es así que Human Rights Watch publicó un informe llamado Una crisis fabricada, comunidades de Minnesota aterrorizadas por el gobierno federal. En este informe señala que esta operación, pues, causó un sufrimiento mental, emocional a muchas personas y les afectó hasta la fecha su salud mental. Emite, por supuesto, el informe recomendaciones al Congreso, al Ejecutivo, a las autoridades locales para, en la medida de ser posible, reparar los daños que sufrieron en todo el estado y garantizar, si es que se puede, pues que no se repita no solamente en Minnesota, sino en ningún otro lugar. Eso dice el informe. Y una organización local, la organización organización COPAL, Comunidades Organizando el Poder y la Acción Latina, ha venido acompañando a las personas impactadas, ha denunciado que cambios en el liderazgo del Departamento de Seguridad Nacional, cuando salió Kristi Noem, pues significan algo, pero no son mucho, digamos, que las consecuencias de las políticas siguen ahí presentes. Para hablar de este tema, le damos la bienvenida a Francisco Segovia, director ejecutivo de COPAL MN, Comunidades Organizando el Poder y la Acción Latina, desde Minneapolis, Minnesota. Gracias por estar en el programa, Francisco, y bienvenido.
6: Gracias, un placer estar con ustedes.
0: Gracias, Francisco. Pues lamentablemente sabemos que las familias siguen con secuelas económicas, emocionales, pero también luchando. Han pasado varios meses desde este operativo u operativos. ¿Cómo describe usted el estado actual de la comunidad? ¿Cómo está el miedo, la incertidumbre en estos momentos, Francisco?
6: Bueno, esto es como una tormenta que pasó, ¿no? Pero todavía, una tormenta que vino en su máximo esplendor, pero que todavía permanece, porque la inmigración todavía permanece aquí en el estado. Hay aproximadamente 400 agentes que todavía siguen ejecutando órdenes de capturas. Nada menos la semana pasada hubieron como 35 personas arrestadas en 2 horas de aquí de la ciudad de Minneapolis. Algunas de las personas trabajaban en el roofing, en los techos, uh-huh. y desde ahí se saltaron para poder escapar, ¿no? Entonces el temor todavía existe, y obviamente el impacto económico de aquellas personas que no pudieron trabajar por ese tiempo, pues todavía están sufriendo las consecuencias, porque utilizaron sus ahorros o prestaron dinero para pagar sus recibos. Entonces el estado psicológico, el estado mental permanece todavía con nosotros.
0: Háblenos con más detalle de eso que permanece, que está latente. Habla usted de una tormenta, y pues sí, me imagino ahí los árboles, las hojas caídas, que son los sentimientos, ¿no? La estabilidad emocional de muchas personas. Háganos, Francisco, un recuento de esos daños, los más graves que ustedes como COPAL hayan identificado entre la comunidad inmigrante e incluso no inmigrante, porque vimos cómo muchas familias, muchas personas estadounidenses, pues murieron o fueron muertas en esta operación Metro Surge.
6: Yo creo que cuando nosotros platicamos con la comunidad en general, ya sea pues inmigrantes o no inmigrantes, el impacto que esto ha ocasionado en muchos, en todas las personas, es bastante. Obviamente el impacto es mayor, especialmente para aquellas personas que están en un estado más vulnerable. Es decir, la vulnerabilidad viene pues por la falta de documentos, o en algún caso los estatus mixtos, tal vez un hijo o un niño nacido acá, pero obviamente sus padres no tienen los documentos y no tenían la facultad para poder asistir a la escuela u otras cosas normales que se estaban haciendo. El medir el impacto emocional es algo que va a llevar mucho tiempo, va a ser generacional, porque el temor a que la migra puede venir, el temor a no encontrar los padres, todo eso permanece, y cómo solucionar un problema emocional colectivo, imagino que va a tomar pues muchos años. El económico, pues obviamente cuando las personas no pudieron ir a trabajar por más de un mes, y sabemos que muchas de nuestras comunidades ganan y pagan sus recibos, las personas pues tuvieron que acudir a buscar otros recursos, quizás dinero prestado o sus ahorros. Como COPAL, nosotros hemos distribuido alrededor de $1.5 million, que gracias a donaciones que recibimos de todos los Estados Unidos, ese dinero que recibimos lo pusimos en función de darle dinero a las personas. Hacíamos un promedio de $3,000 por persona para poder pues pagar la renta. Encima de eso también ayudamos a una clínica, y esto es interesantísimo. Uh-huh. Esta clínica fue organizada por una mujer de origen somalí, es una enfermera, pudo obtener como 100 voluntarios entre médicos y otras enfermeras, y visitaban a las familias. Algunas de las historias eran los traumas que las personas estaban viviendo en sus casas. Ella en particular menciona el caso de una señora latina, que pues sin darse cuenta, la señora latina se alaba el pelo, se lo arrancaba sin darse cuenta, ¿no?, que estaba haciendo eso, pero era el puro trauma que estaba viviendo. Claro. Entonces hay muchas historias y nosotros como organización estamos colectando historias y vamos a hacer una exhibición móvil de todas estas, de las historias que podamos, para seguir educando a la comunidad del impacto que esas semanas han tenido en la el estado mental y económico de muchas familias.
0: ¿Cómo va a ser esa exhibición móvil? Cuéntanos un poco más, Francisco.
6: Sí, lo que estamos haciendo cuando, en los momentos donde la estaba la operación, la gente nos llamaba a nosotros y nos decía, la migra está en este lugar, o me arrestaron a alguien. Entonces, tenemos esa información entre los cientos y cientos de casos y que estamos documentando esos casos. Tenemos fotografías, videos, documentación. Entonces, vamos a hacer una especie de exhibición de las historias que podamos sacar y que los, obviamente, las personas estén dispuestas a que podamos sacarlas, protegiendo la identidad si es necesario. Y esta exhibición pues la queremos sacar con el propósito de seguir educando a las comunidades, que es necesario recordarles, ¿no?, que esto fue impactante. Y esta exhibición móvil la vamos a llevar pues a diferentes lugares. Queremos principalmente ponerla en el Capitolio del Estado de Minnesota, uh-huh, durante la sesión legislativa, porque todavía hay muchos legisladores ahí que pues estaban de acuerdo en que estas redadas se llevaran a cabo. Entonces, el contar la historia y el documentar y contar la historia y ponerle fotografías y letras nos permite recordar a la sociedad de lo que pasó y sigue pasando, porque la migración, o sea, todos aquellos que hemos emigrado a los Estados Unidos, sabemos que eso no termina en una semana, sino que es un caso de vida, ¿no? Y que lo que hemos visto aquí en Minnesota, esto se había repetido ya anteriormente en otros lugares, entonces, y a través de la historia de los Estados Unidos. Entonces, es una forma de recordar, documentar y pues valorar, ¿verdad?, las historias humanas.
0: Claro, eso es lo más importante, el contar las historias humanas, el contar, cuando hablamos de los impactos emocionales, económicos, pues qué mejor que escuchar lo que esto significa en todos los días de la vida de las familias que vivieron esto. Hablamos en pasado lo que pasó con la operación Metro Surge, pero esto que pasó por ahí ha dejado secuelas, consecuencias, una huella profunda en las comunidades inmigrantes. Vamos a hacer una pausa, Francisco, si me permite, y regresamos con más. Bye.

0: Continuamos con más en esta edición de Línea Abierta y hoy estamos comentando y recordando lo que pasó y lo que sigue pasando con las comunidades inmigrantes en Minnesota después de esta operación Metro Surge, que es considerada la mayor campaña de control migratorio que impulsara el Departamento de Seguridad Nacional. Y nos acompaña para ello Francisco Segovia, director ejecutivo de COPAL MN, que es una comunidad organizando el poder y la acción latina en Minneapolis, Minnesota. Y Francisco, yo mencionaba el inicio que la organización Human Rights Watch emitió un informe interesantísimo con datos después de haber entrevistado muchísima gente y lo titula Una crisis fabricada, refiriéndose a este operativo. En este informe no solamente se documentan los abusos que vivieron inmigrantes y residentes, incluso estadounidenses, sino como siempre en los informes bien realizados, pues emiten algunas recomendaciones concretas para el Congreso, para el presidente, para las autoridades locales. También piden que se traiga a cuentas a los responsables, que se hagan investigaciones, enjuiciamientos a quien corresponda. Desde la perspectiva de ustedes, Francisco de Copal, ¿qué se necesita hacer concretamente? ¿Qué deben hacer las autoridades para reparar, si es que se pueden reparar, los daños causados por esta operación Metro Surge y que no se repita?
1: Bueno, yo creo que esta es una de esas preguntas bien difíciles, ¿no? Cuando el Estado es el responsable de las acciones, difícilmente pienso yo que el Estado mismo va a encontrarse culpable y asumir responsabilidad. Eso pues en la historia, no solamente aquí en los Estados Unidos, sino a través del mundo, de Latinoamérica en particular, cuando el Estado es el culpable de abusar los derechos humanos de las personas. Yo creo que le corresponde a la sociedad civil, a las organizaciones como las nuestras o cualquier otra organización, mantener la presión hacia el Estado y seguir denunciando desde la comunidad, desde la sociedad civil, denunciar y demandar del Estado responsabilidad. Si ustedes saben, en el primer momento, después del primer asesinato de René Good, por ejemplo, después Alex Pretty, y en muchos otros casos el Estado no tomó responsabilidad, sino que inmediatamente comenzó a decir son casos de terrorismo nacional, doméstico. Entonces, cuando el Estado mismo automáticamente busca un culpable y luego después las investigaciones se las dejaron al gobierno federal, no le permitieron al Estado que hiciera las investigaciones, todo eso son ya barreras donde el Estado está buscando cómo protegerse de la responsabilidad que le corresponde, ¿no? Entonces, yo creo que el depositar toda esa esperanza en el Estado pues es algo, es bien riesgoso, y por eso nosotros, como decíamos, tener esa exhibición, tener esa demanda constante, ese recordatorio, y buscar todas las instituciones fuera del Estado para seguir mandando justicia. Ahora, que esa justicia se pueda cumplir, pues va a ser, la historia nos va a decir, ¿verdad?, si eso sucede. Pero por el momento, pues nos corresponde a nosotros, a la sociedad civil, seguir manteniendo el dedo en el renglón, ¿no?
0: Ya, yeah, porque sí será difícil que el mismo gobierno que hizo estas atrocidades, que mandó hacerlo, que se hace de la vista gorda, como se dice, Francisco, pues se investigue a sí mismo. Uno la piensa tres veces y duda mucho que aterrice en algo bueno para las comunidades. Y usted habla de presionar, bueno, esta exhibición suena muy bien, son testimonios reales, pero ¿cómo? ¿Qué más, Francisco? ¿Cómo presionar desde las calles, desde las organizaciones que estuvieron presentes durante esta operación y después, y que siguen estando presentes? ¿Qué es lo que realmente necesita no ver, sino sentir la comunidad que sufrió este operativo para que pueda recuperar, si es que se puede, la confianza de salir a las calles, de ir a su doctor, porque mucha gente dejó de ir a sus revisiones médicas? ¿Se puede, Francisco, sanar, reconstruir una comunidad después del golpe que recibieron?
1: Yo pienso que sí, va a tomar su tiempo. Acordémonos que la política de migración en este momento es una política de Estado. El gobierno federal tiene una política de enforzar migración en la forma en que lo han hecho, y por lo tanto, pues según la jurisdicción que ellos se acreditan, van a utilizar el nivel de fuerza que ellos consideraron necesario. Ahora bien, y fue la respuesta de la misma comunidad, del trabajo organizativo y todo eso, lo que de alguna forma paró todas las la forma en que se ejecutaba, ¿no? Ahora, cuando digo que el gobierno no se va a culpar a sí mismo, no significa que la sociedad civil tiene una responsabilidad. De hecho, uno de los agentes de migración que disparó en contra de un inmigrante, creo que de origen venezolano, y que lo hirió en la pierna, y luego inventó un montón de razones por las cuales lo había hecho, tengo entendido que este agente de migración ha sido arrestado. Entonces, yo creo que, de nuevo, la denuncia pública, la presión social, todas esas son las herramientas que tenemos como sociedad civil para seguir demandando del Estado responsabilidad. Ahora, ¿cómo el ser humano se va a recuperar? Esto es como una, de nuevo, hago la analogía de la tormenta. Si la tormenta destruyó la infraestructura social de una sociedad, el recuperarse va a tomar tiempo. Si mis ahorros, que me costaron un año en poner mis ahorros en el banco y después tuve que pagar todos los recibos, me va a tomar todo ese tiempo para recuperarme. El estado emocional es un poco más difícil, porque si no existe la infraestructura o no tengo acceso a la infraestructura para que me ayude a superar el estado de trauma colectivo o individual que tengo, eso pues va a llevar un poquito más de tiempo. Y esas son las partes difíciles de poder cuantificar. Simplemente es importante seguir pues diciéndole a las escuelas, a las familias, la importancia de la salud mental y cómo tener alternativas para poder pues seguir sanando.
0: Eso. Pues muchas gracias, Francisco, por haber estado estos minutos en el programa, por hacernos el recuento y decirnos cómo están las comunidades en estos momentos después de este tremendo operativo. Y pues seguiremos seguramente conversando con usted. Ojalá que nos toque la oportunidad de ver esta exhibición móvil de la cual nos habló Francisco Segovia. ¿Con qué se despide?
1: Bueno, gracias a ustedes también y a la audiencia. Es importante seguir pues aspirando por esa reforma migratoria que todos deseamos para poder movernos pues a un estado mejor. Entonces, a seguir luchando por esa reforma migratoria. Gracias.
0: Gracias a usted. Francisco Segovia es director ejecutivo de COPAL MN, Comunidades Organizando el Poder y la Acción Latina. Estuvo con nosotros desde Minnesota. Y rápidamente, antes de irnos al siguiente tema, les digo brevemente las recomendaciones que hace este informe, Una Crisis Fabricada, informe publicado por Human Rights Watch. Primero, señala y remarca que la detención solo debe utilizarse como medida de último recurso, que debe cumplir con las normas internacionales de derechos humanos, garantizar la seguridad, la dignidad y el bienestar de las personas detenidas, pues es como lo ideal, ¿verdad? Falta que pues la recomendación sea escuchada y que se active. La recomendación que le hace al Ejecutivo es garantizar la rendición de cuentas, la supervisión independiente, eso sería también ideal, eliminar cualquier cuota formal o informal de arrestos y deportación de inmigrantes y que se comprometa el Ejecutivo públicamente a defender los derechos humanos en todas las operaciones de control migratorio. Al gobierno del estado de Minnesota le recomienda prohibir los acuerdos 287G entre las agencias policiales locales y el ICE. Estas son solamente algunas de las recomendaciones emitidas en este buen informe que realizó Human Rights Watch, Una Crisis Fabricada, que si usted tiene oportunidad, visite la página de Human Rights Watch, échele un ojo, una lectura, es hrw.org. Buenísimo el informe que hacen. Cerramos este tema y nos vamos a otro que pues también es importante que lo hablemos en esta edición de inmigración y tiene que ver con que pues como usted sabe, porque seguramente lo sabe, el mundial ya está en marcha, pero además de esa emoción dentro de los estadios, existe la preocupación fuera de los estadios, de fuera de las canchas, desde antes de que arrancara el mundial y en estos momentos, porque aunque no se han llevado a cabo redadas ni arrestos directamente por parte de ICE dentro de los estadios, la participación de la Agencia de Seguridad de en este mundial y las políticas migratorias sí han tenido gran impacto en el evento. Ha hecho que muchas personas pues no vayan, no se animen a ir a los estadios, se ha negado la entrada a árbitros, a algunos funcionarios, ha habido protestas generalizadas, digamos, de las y los aficionados, de los mismos trabajadores, como sucedió en el Estadio de Los Ángeles, y muchas organizaciones defensoras de inmigrantes denuncian ese riesgo que sigue latente de operativos migratorios. Esto no se va a ir hasta que termine el Mundial y de verdad reportemos que no pasó nada. Bueno, han pedido a la FIFA que proteja toda la información de trabajadores que tienen que ver con este Mundial. En Texas, una coalición encabezada por Workers Defense Action Fund emitió, usted recordará, una alerta de viaje que comentamos en algún programa para aficionados, para visitantes, donde les advertían los riesgos que tenían que ver con inmigración, el perfil racial, la colaboración entre policías locales y autoridades federales. Para comentar cómo vamos hasta este momento, le damos la bienvenida a Susana Durán. Ella es Houston Organizing Manager, gerente de organización en Houston de Workers Defense Action Fund. Gracias por acompañarnos. Gracias, Susana.
2: Gracias, un placer.
0: Susana, pues ya pasaron varios días desde que arrancó el Mundial, que no sé, supongo que estás viendo de vez en cuando, tendrás tu equipo favorito, Susana, pero ¿cuál es el balance que ustedes hacen sobre el impacto que ha tenido, pues, todas las políticas migratorias, toda esa precaución y alertas que se emitieron en la ciudad de sede, pues allá desde donde tú nos acompañas? Sabemos que se llevan a cabo importantes partidos en Houston y en Dallas.
2: Bueno, el balance es que nosotros creemos que pues el fútbol le pertenece al pueblo, ¿verdad? No importa de cuál país venga usted, qué lenguaje hable, no conoce fronteras, no importa del barrio donde usted venga, uno le encanta el fútbol y uno pues crece viéndolo, jugándolo, pero eso no significa que esté ausente el riesgo, porque en Texas lideramos el país en detenciones de inmigrantes y lideramos el país en muertes de trabajadores. Entonces, la razón por cual emitimos esa alerta de viaje es porque conocemos que estos eventos son muy populares, pero uno debe tener cuidado porque la policía local de Houston y de Dallas están colaborando con ICE. Y entonces, cuando vengan, ya sean residentes o turistas, visitantes que vayan a los estadios, deben tomar medidas para garantizar su seguridad, porque así como están actuando la policía local con ICE y otra policía federal, no sabemos en realidad cuál sería el riesgo, y uno tiene que tomar precauciones cuando uno va a divertirse al estadio, porque uno tiene ese derecho a ver el partido, a disfrutar del partido, pero también derecho a la seguridad.
0: Por ahí en una de las alertas emitidas, Susana, precisamente se leía, no se puede promocionar a Texas como un destino global acogedor para la Copa Mundial. Texas no es un lugar seguro para nadie que pueda encontrarse con ICE. ¿Qué reportes han recibido ustedes hasta ahora sobre a lo mejor operativos o que se hubiera escuchado? Ya sabes que de repente rumores, que se murmura que hay actividades de ICE cercana a los estadios, repito, tanto en Houston, en Dallas, o en zonas donde a lo mejor los aficionados se reúnen para estar viendo en un televisor, en una pantalla, los partidos del Mundial.
2: Bueno, rumores no se han escuchado mucho y no se ha habido reportes por parte del medio de que haya redadas o mucha actividad policíaca entre ICE y la policía local, pero el riesgo es elevado, dada la estrecha cooperación entre las fuerzas de locales y ICE.
0: Ahora, habíamos escuchado que no solamente el temor, Susana, era entre aficionados, entre gente que viene de otros países a ver los partidos, sino la misma organización de los trabajadores, ¿no?, que estaban expresando su preocupación porque el ICE pudiera aparecer por ahí cuando estos grupos de trabajadores iban, sí, a lo mejor a echarle un ojito al partido, pero sobre todo a trabajar quizás en las zonas de comida. ¿Qué ha ocurrido en la práctica, digamos, en estos días? ¿Cómo se están organizando las y los trabajadores de Texas que están ahí presentes en los estadios?
2: Bueno, entonces estamos orgullosos de poder haber trabajado con otros aliados para poder representar y defender los derechos de los trabajadores mismos. Hay también otras organizaciones que están enfocando en educar y dar más información sobre derechos laborales y cómo puede interferir o lo que es cuando llegue ICE en un lugar público versus ICE en el lugar de trabajo, qué son los derechos, qué es lo que uno puede hacer, qué línea de teléfono puede llamar si es que ve algún tipo de actividad o es sujeto a una actividad de ICE.
0: Bueno, si me permite, Susana, déjame hacer una breve pausa en esta edición de Línea Abierta y regresamos precisamente para que nos hables de qué debe, qué puede hacer esa persona si se encuentra con ICE en un lugar público o en su lugar de trabajo. Hacemos la pausa y regresamos.
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0: Continuamos con más en esta edición de Línea Abierta y nos acompaña Susana Durán, Houston Organizing Manager desde Houston, Texas. Ella es parte de Workers Defense Action Fund en Houston y antes de la pausa hablábamos precisamente de qué puede hacer un trabajador o trabajadora si de pronto se topa, se enfrenta con el ICE, ya sea en un lugar público, en una calle cercana a lo mejor a un estadio o si está trabajando en un estadio, ¿no? En su lugar de trabajo. Hemos hablado mucho, Susana, también de cómo las organizaciones se han estado uniendo, trabajando, no solamente ahí en el terreno, en los estadios, sino emitiendo números de emergencia, digamos. Háblanos sobre esto. ¿Qué pueden y deben hacer si se topan con ICE en un lugar de trabajo o en un lugar público?
2: Ahí es cuando es muy importante tener el número de una organización que se llama HILS, al 1-833-HOUIMMI. O al 1-833-468-4664 para reportar o conocer más de algún qué es lo que uno puede hacer ya en esos momentos si se enfrenta o se topa con ICE. Pero es muy importante también recordar de tener establecidos sus contactos de sus contactos de emergencia, compartir con su contacto de emergencia sus planes, tener siempre con usted en su persona una identificación oficial válida. Y muy importante, cuando uno lleva su celular o cualquier dispositivo electrónico, desactivar las funciones de reconocimiento facial y de huellas, porque uno suele pues tener el password o el fingerprint lock, usar una contraseña de números. Y también recordar, esto es sumamente importante, que tiene el derecho a guardar silencio y tiene derecho a no responder preguntas sobre su estatus migratorio, cómo ingresó al país ni en dónde nació. Y también no tiene la obligación de firmar ningún documento sin antes consultar con un abogado.
0: Bueno, pues espero que haya usted tomado nota y le vamos a repetir este número que nos acaba de ofrecer Susana, que es, déjame ver si lo anoté bien, Susana, 1-833-468-4664, ¿es correcto?
2: Sí, y eso es para Houston, pero si es en Dallas o en otro lugar aquí también, le pueden también ayudar.
0: Bien, ahí está este número. Y ahora quisiera también que nos hables de algo que ustedes emitían en esa alerta, que no es nueva, que ya tiene un rato antes de que arrancara el Mundial, de cómo, Susana, están funcionando en estos momentos esa colaboración entre las agencias locales de policía y el ICE con los famosos acuerdos de la sección 287G y por qué ustedes lo siguen considerando un gran riesgo y más en este Mundial.
2: Es un riesgo porque Houston y Dallas han hecho intentos de minimizar la colaboración entre ICE y policía local, pero el gobernador Abbott amenazó con quitar esas dos ciudades millones de dólares de fondos públicos si se rehusaban a cooperar con ICE. Entonces, ese dinero también iba hacia FIFA, porque Houston y Dallas son sedes. Entonces, el gobernador amenazó a estas ciudades y tuvieron que cambiar las políticas, sus pólizas, su nivel de colaboración con ICE. Y no es seguro para las personas porque también Texas tiene una ley, muéstrame sus papeles, SB4, el que se conoce como Show Me Your Papers, que exige que la policía local o estatal tiene la autoridad de arrestar y deportar a personas que entraron a Texas sin documentación o que tengan algún tipo de orden de deportación. Eso es muy peligroso porque ya no solamente es policía federal de ICE, sino policía estatal, policía local, que tiene este poder adicional que antes no lo tenían.
0: En ese sentido, Susana, todo, porque se había hablado que esta ley, demuéstrame tus papeles, SB4, no tenía algunas partes que no estaban entrando en vigor. ¿Cuáles son las partes que siguen vigentes actualmente?
2: Entonces, ahí es donde sí está un poco confuso, porque había unas partes que no entraban en vigencia porque no habían arrestado todavía a alguien con o sin papeles. Entonces, se atascó un poco en la corte. Pero no es muy claro qué es lo que sigue en vigencia, porque cuando aprobaron la parte de que la policía estatal sí tiene el derecho de arrestar a alguien sin documentos o que conozcan que hayan entrado sin documentación, como no entró esa parte en vigencia todavía, no han podido arrestar a nadie. Pero cuando la corte lo permitió, parece que sí hubo un caso donde arrestaron a alguien bajo esa nueva parte que sí, que entró en vigor.
0: Sí.
2: Y ahora, con eso parece que lo pueden demandar esa porción de la ley. Entonces, estamos esperando a escuchar más de las cortes para ver qué es lo que sí, lo que no. Pero porque no es muy claro, es muy importante que las personas estén vigentes, que tengan su identificación oficial válida, tener un plan de preparación que incluye contactos de emergencia, planes de emergencia.
0: Bueno, los números de emergencia y los planes, de verdad, de úselo en caso de necesitarte. Pero a ver, yo me quedo con más dudas en esto, Susana, porque si no hay una claridad de esta ley, demuéstrame tus papeles, la SB4, ¿qué recomendamos a quienes nos están escuchando ahorita en la parte de Texas o que están pensando llegar por ahí porque se están llevando importantes partidos y se van a llevar a cabo en Houston y en Dallas, con todo lo que hemos dicho de que pues Texas no es el lugar más seguro, que digamos, para las y los inmigrantes, no es el más amigable? ¿Qué tipo de documentos sí pueden mostrar y cuáles no? Y muchas veces, o sea, también se han escuchado algunos testimonios de cuando llega ICE y la persona quiere guardar silencio, pero lo que les viene pues es que los aprendan, se los llevan. Esto es algo que está latente, que si bien repetimos, no ha ocurrido nada de estos lamentables hechos, que ojalá que siga así, que no llegue ICE a los estadios, que no detengan a nadie, que se siga llevando un mundial como debe de ser. ¿Qué deben hacer? Recomendaciones así con letras mayúsculas, Susana, para quienes piensan asistir a Houston y a Dallas, alguno de los partidos, o están trabajando en esos estadios.
2: Si ustedes están trabajando en los estadios o tienen planeado ir a los estadios, tengan su identificación oficial válida y tengan dos o tres contactos de emergencia con quien está usted en contacto. Sabes que voy a ir aquí, tengo planeado ir al estadio en tal lugar, tal hora, etcétera, y compartir los planes con esos contactos de emergencia. Una cosa que hemos hecho en Defensa Laboral en Acción es talleres de preparación. ¿Qué es lo que qué plan para cuando después de que, si algo, ojalá no ocurra, si alguien arresta o está detenido, qué sigue después? Contactar al contacto de emergencia. Pero esa persona ya, ¿qué es lo que le toca hacer? ¿Qué plan tiene? Entonces es de hacer esos planes y compartir los planes. Recordar de tener derecho a guardar silencio y de no responder a preguntas sobre estatus migratorio, cómo llegó al país, dónde nació, ni afirma ningún documento. Y eso es muy importante, que yo sé que luego a veces las tácticas de la Policía Federal ICE y también las tácticas de policías locales tratan de presionar a personas que hablen, a que firmen y a que respondan preguntas que no están obligados a hacer. Y es muy, muy importante recordar eso.
0: Que no se sientan bajo presión. Y sí, me acuerdo que escuchamos uno de los testimonios de las redadas, las que ocurrieron en Los Ángeles, donde una señora relataba, pues si yo había quedado con mi esposo que bajo ningún motivo firmara nada, no dijera nada, pero en el momento de, me imagino que esa presión, ese miedo, esa tensión, pues nos hace actuar de manera diferente. Susana Durán es de Houston Organizing Manager y nos acompañó desde Houston, Texas, trabaja con Workers Defense Action Fund. Gracias, Susana, por este tiempo, por darnos todos estas recomendaciones. ¿Con qué te despides?
2: Bueno, el fútbol es de todos y merecemos seguridad. Entonces, a la vez, no es muy seguro Texas. Tengan con cuidado, disfruten. Y pues yo soy mexicana y pues hemos dicho, yo sé que no. Y si sí, que nada que ver, pero ojalá podamos disfrutar del fútbol sin tener que tener lamentables enfrentaciones con ellas.
0: Que así sea, Susana Durán. Muchísimas gracias por habernos acompañado en esta edición. Hasta pronto.
2: Igual, gracias.
0: Gracias. Y pues sí, esperemos que este Mundial 2026 que se lleva a cabo en México, Canadá y Estados Unidos aplauda la diversidad que significa este Mundial 2026 y no que le ponga el dedo a quien se ve más morenito, el perfil racial, que no se use, que no se acerque a ese y que siga como va el Mundial 2026. Pues así nos despedimos ya de esta edición de Línea Abierta, un programa de Radio Bilingüe. 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Jorge Ramírez está en los controles técnicos, María de Jesús Gómez es asociada de producción, Yositis Careño Pereira es la productora y Desiree Yepes coordina la producción, Samuel Orozco es el director de noticias. Yo soy Chelis López, gracias, hasta la próxima.

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0: Muchas gracias.
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Gracias, muy amables, por los aplausos a toda la gente que se acompaña esta tarde. Vamos a cantarles un tema, se dice, serán los ojos de todas las mujeres aquí en Colorado, y dice...

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0: 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En el Valle Central, empresas procesadoras de productos agrícolas están cerrando y dejando a miles de trabajadores desempleados. El Centro de Oportunidades del Valle Central cuenta con el programa de respuesta rápida para dar asesoría a los residentes afectados de los condados de Merced, Madera y Stanislaus.
1: Nosotros estamos aquí en el CBOC ayudando con servicios de respuesta rápida. Es un servicio gratuito y ha sido diseñado para ayudar a los trabajadores. La meta es actuar rápido, brindar orientación sobre los beneficios que ellos pueden obtener, beneficios del desempleo, explicar diferentes opciones, conectar a las personas con nuevas oportunidades laborales o también nuevas capacitaciones. A veces cuando se cierra una puerta, pues tal vez es hora de abrir una puerta nueva, y esa puerta nueva puede ser alguna capacitación laboral.
0: Algunos de los entrenamientos que ofrece el CBOC son soldadura y licencia A para conducir camiones de carga pesada, entre otras muchas carreras técnicas. Más información en cboc.org.
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norte en concierto nuestros amigos Dos Gallos Finos de Pelea. Esto fue, muchas gracias mis amigos, hasta la próxima.

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2: ¿Qué tal? Les saluda Citlali Sáenz. Bienvenidos a este despacho informativo. El aumento en el precio del diésel en Estados Unidos.

0: y reportera de Radio Bilingüe, preparó este despacho.
1: Los precios del diésel han aumentado más en las últimas semanas debido a la incertidumbre en los mercados petroleros por la guerra con Irán. En el Valle Central de California, camioneros como Juan Ramírez ya están sintiendo el impacto. Ramírez transporta productos agrícolas y también dirige J&R Trucking School en Modesto, Fresno y Sacramento, una escuela donde capacita futuros camioneros. Dice que el aumento en el costo de diésel está poniendo presión tanto a conductores como a empresas que dependen del transporte para el comercio de alimentos y mercancías.
2: Un viaje de aquí a Los Ángeles, unos 2,000 pagaban, $2,500, $3,000. Me gastaba unos $600 de diésel, $700. Y pues ahora me estoy gastando lo doble en diésel y el costo de la carga sigue igual.
1: Juan resalta que sus ganancias se han reducido porque, aunque el precio del diésel ha aumentado, lo que recibe por transportar mercancías prácticamente no ha cambiado. Pero dice que no puede dejar de trabajar. Tiene que seguir cumpliendo con los viajes para mantener a su familia.
2: Tenemos que trabajar, hay que mantener la casa. No podemos estar rechazando el trabajo, nomás ganamos menos.
1: Los aumentos más significativos en el precio del diésel comenzaron a registrarse entre finales de febrero y principios de marzo de este año, cuando se intensificó el conflicto en Irán y crecieron los temores sobre posibles interrupciones en el flujo de petróleo. Antes del cierre del estrecho de Hormuz, el precio promedio de un galón de diésel era $3, como resultado del conflicto que redujo el flujo de petróleo desde el Golfo Pérsico. Un galón llegó a superar los $7 en ciertas regiones. Juan también dice que algunos de sus estudiantes se sienten desanimados, por lo que significan los altos precios del diésel para su futuro como camioneros.
2: Siempre va a haber trabajo, nomás la cosa es el sueldo y si van a ser troqueros particulares donde ellos van a ser sus propios patrones, pues que tengan cuidado porque todo el aumento del diésel les va a afectar.
1: Pero estos altos precios de combustible no solo afectan a los camioneros. Los agricultores también dependen del combustible para operar tractores, cosechar productos y transportar la fruta y la verdura a las empacadoras. Ahora, con el aumento en el precio del combustible, muchos enfrentan costos más altos, tanto en el campo como en el transporte de sus cosechas.
2: Al fin de cuentas, el precio del diésel nos afecta a todos, tanto el agricultor, el transportista y el que enlata el producto.
1: El efecto de estos altos precios del combustible también se refleja en los pasillos de los supermercados, donde muchas familias siguen viendo cómo aumenta el costo de los alimentos, algo preocupante para el camionero Juan Ramírez.
2: Hasta la persona que va al mandado no le va a gustar el dinero.
1: Economistas advierten que cuando aumentan los costos del combustible, la presión puede sentirse en toda la cadena de distribución de productos, desde el campo hasta el supermercado, porque las empresas que procesan, distribuyen y venden alimentos también terminan pagando más cuando suben los costos del combustible y la energía. Aunque los precios del petróleo han mostrado señales de estabilización tras los recientes avances diplomáticos relacionados con el conflicto en Irán, Juan dice que muchos camioneros en la región siguen preocupados por el impacto económico que la guerra está teniendo en sus vidas.
2: Pues muy mal, los ricos se hacen más ricos y los pobres más pobres.
0: Muchas gracias a Daniela Rodríguez, becaria de UC Berkeley y reportera de Radio Bilingüe, por esta información. Y es así como llegamos al final de este servicio informativo. Soy Citlali Sáenz. Cuídense mucho. Hasta pronto.
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¡Ajúa! ¿Qué tal? Muy buenas tardes. Bienvenidos a este su programa de Arriba el Norte. Sí, señor. Con su servidora Maripaz Covarrubias acompañándoles hoy martes 23 de junio. En ausencia de mi compañero Sammy Rodríguez, aquí estamos echándole muchas ganas, como usted sabe. Y como usted lo hace también, ¿verdad? Sí, así lo hace en casa, también le echa ganas. ¿Por qué no, verdad? Pues ay, no nos queda de otra tampoco. Así que ya es como obligación, ¿no? Bueno, pues mire, acabamos de escuchar ahí a Santiago Jiménez con Viva Sequín. Y ya son las 14 horas con 9 minutos. Y vamos a invitarles para que el día de mañana escuchen. Ayer en la tarde a las 4 tuvimos el programa especial, una conversación especial con el poeta Javier Zamora, aclamado autor del libro Solito. Este programa forma parte de la serie On All Fronts, presentada por Arte Américas aquí en Fresno. Esta conversación se grabó ante el público en vivo el 24 de julio. Ay, nomás 24 de julio, de abril de 2026, en la Plaza de Arte América, siendo como anfitrión nuestro director de noticias, Samuel Orozco. Y el día de mañana, si no tuvo la oportunidad de escucharlo ayer, el día de mañana a las 8 de la mañana se va a volver a transmitir. Así que no se preocupe si no lo alcanzó a oír. Mañana en la mañana otra vez, nuevamente a las 8 de la mañana lo van a transmitir. Así que bueno, pues continuamos con más. Saludamos a la señora Alicia Reyes por allá en Presidio. Y pues deseándole muchas felicidades, por no sé si festeje su cumpleaños, pero pues por lo menos es día de su santo, ¿verdad? Que es como decíamos antes también. No, pues es que en lugar de decir es tu cumpleaños, decía es día de su santo. Pues ahora es el día de su santo de la señora Reyes. Así que bueno, pues vámonos con más música. Aquí tenemos, a ver quién está por aquí. A ver, vámonos.

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Una pochita que hasta el nombre le cambió. 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

¿Qué tal este tango con Santiago Jiménez Jr.? A eso se llamó Adiós Muchachos, Adiós Muchachos. Y también escuchamos Espera Corazón con Marcelo y Aurelia. Y ándale con los Dinámicos del Norte. Bueno, pues mire, ya son las 14 horas con 24 minutos. Y aquí continuamos saludando a la señora Alicia Reyes, que dice que no es su cumpleaños, pero que ni sabía que había un día de su santo, de su nombre. Pero bueno, de todas maneras, pues dice que ya pasó su cumpleaños, así que pues atrasado no importa, ¿verdad? Y bueno, también vamos a saludar al señor Salvador Villarreal aquí en Fresno, a Eric Reyes y a Becky Reyes aquí en Fresno también, a Janie Sánchez en Parlier, a Jesse Hernández en Uvalde, Texas. Oh, me decía la señora Reyes que está tan caliente. Dice, pues como es desierto, dice, pues aquí estamos que no podemos movernos del ventilador, dice, porque del aire acondicionado, porque está muy caliente, como a 120. ¿Cómo la vi? Ay, no, pues nosotros hoy en estos días hemos estado bendecidos porque no ha llegado a los 100, no ha llegado a los 3 dígitos, así que pues bueno, hay que disfrutar el clima agradable que tenemos todavía, ¿verdad? Saludamos al señor Mario Díaz por allá en el estado de Texas también. Manuela García nos escucha por acá en Modesto. Ahí saludamos a Alexis, a Adriana, a Miguel, también a Leti, a Cristian, a Alejandra, a Sofía. Y también saludamos a Lucy, a Mateo y a Luis García. Un saludo para la gente de Ojinaga también por allá en Miguel Alemán, Tamaulipas. Les saludamos en Piedras Negras, en Higo Paz, en Presidio, en Zapata, Sierra Blanca, en Río Grande City. Vámonos pues, porque es mucha habladera, ¿verdad? ¿Qué le parece si escuchamos ahora algo con Pedro Llerena y dice que te engañaron, corazón? Pues ni modo, así me engañé yo, ¿verdad? Con el cumpleaños de la señora Reyes.

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Oiga nomás, échele un quinto al piano. Pues de una vez la peseta, para que nos dure más rato, ¿verdad? Esos fueron los doneños. Y también escuchamos la Lucero de Oro con los Vaqueros, el Cerro de la Silla con los doneños, los Broncos de Reynosa. Y Te Engañaron Corazón con Pedro Llerena. Bueno, pues mire, ya son las 14 horas con 38 minutos y aquí tenemos algo que informarle. La autora Reina Grande estará en Fresno para hablar sobre su biografía, Corazón de Emigrante. La acompañará la autora de Fresno, Bonnie Hernhill, en una conversación sobre la escritura, la emigración y el sentido de pertenencia. Evento gratuito para todas las edades. Esto será el próximo sábado 27 de junio a las 4 de la tarde. En Marte Studios, 1424 Fulton Street en Fresno. Bueno, pues ahí está la invitación para que usted vaya, ¿verdad? Y bueno, pues vamos a continuar con más. Saludando a Vicky Bryan, que nos escucha en Kempor. También saludamos al señor Juan Cisneros por allá en Bakersfield. Saludamos a Manuela García en Modesto, a la comadre Sonia que está aquí en Fresno, nos está escuchando y ahorita le vamos a poner su corazón de Texas porque ella le encanta. Y también saludamos a Marisela León y a su mamá María, a David en Salinas y al señor Nati Vázquez y el señor Rafael Martínez también allá en Arvin, a Martín en Arvin también, a Mari Martínez allá en Palmdale, a Roberto Rodríguez en Palmdale también. Así que pues gracias por estar en la sintonía de Radio Bilingüe. Y aquí tenemos una canción con el dueto Río Bravo y esto se llama Quiero Besarte a la Noche.

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Pues ese fue Pedro Ayala y la Marcha Zacatecas. También escuchamos con las hermanas Huerta, Te Quiero a Pesar que Ya No Eres Mío, ándele. Y Pa' Qué y Por Qué con los rancheritos del Topo Chico. Ese señor de las canas con Lorenzo de Monteclaro. Yo esa canción se las quería dedicar a todos los padres. No se las quería, se las quiero dedicar a todos los padres que estamos en el mes del Día de los Padres, ¿verdad? Así que a todos los padres que nos escuchan, pues muchas felicidades y esperando que se la hayan pasado muy bien, que los hayan apapachado como nunca, porque pues como eso de que nomás es un día al año, ¿verdad? Pero debería de ser todos los días, igual que como son ellos que están siempre ahí pendiente de mantener la casa, de arrimar la comida, de todo, ¿verdad? Así que bueno, pues muchas felicidades, aunque sea todavía que estamos en el mes, ¿verdad? Y pues vámonos mientras tanto, ya son las 14:57 y nos vamos con esto.

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2: ¿Qué tal? Les saluda Citlali Sáenz. Bienvenidos a este despacho informativo. El aumento en el precio del diésel en Estados Unidos ya comienza a sentirse en el sector del transporte de carga. Camioneros aseguran que el encarecimiento del combustible eleva sus costos de operación y complica el traslado de mercancías. Esta situación podría tener efectos más allá de las carreteras, y es que el aumento de este combustible impacta negativamente a los agricultores porque también utilizan diésel y ya están sufriendo esta alza. Otro fenómeno que estamos viendo es que a medida que aumentan los gastos de transporte, también crece la posibilidad de que parte de estos costos se reflejen en el precio final que pagamos todos los consumidores a la hora de ir al supermercado. Daniela Rodríguez, becaria de UCB.

0: De aquí a Los Ángeles, unos 2.000, pagaban 2.500, $3.000. Me gastaba unos $600 de diésel, 700, y pues ahora me estoy gastando lo doble en diésel y el costo de la carga sigue igual.
1: Juan resalta que sus ganancias se han deducido porque, aunque el precio del diésel ha aumentado, lo que recibe por transportar mercancías prácticamente no ha cambiado, pero dice que no puede dejar de trabajar. Tiene que seguir cumpliendo con los viajes para mantener a su familia.
0: Tenemos que trabajar, hay que mantener la casa, no podemos estar rechazando el trabajo, nomás ganamos menos.
1: Los aumentos más significativos en el precio del diésel comenzaron a registrarse entre finales de febrero y principios de marzo de este año, cuando se intensificó el conflicto en Irán y crecieron los temores sobre posibles interrupciones en el flujo de petróleo. Antes del cierre del estrecho de Hormuz, el precio promedio de un galón de diésel era $3, como resultado del conflicto que redujo el flujo de petróleo desde el Golfo Pérsico. Un galón llegó a superar los $7 en ciertas regiones. Juan también dice que algunos de sus estudiantes se sienten desanimados por lo que significan los altos precios del diésel para su futuro como camioneros.
0: Siempre va a haber trabajo, nomás la cosa es el sueldo y si van a ser troqueros particulares donde ellos van a ser sus propios patrones, pues que tengan cuidado porque todo el aumento de diésel les va a afectar.
1: Pero estos altos precios de combustible no solo afectan a los camioneros, los agricultores también dependen del combustible para operar tractores, cosechar productos y transportar la fruta y la verdura a las empacadoras. Ahora, con el aumento en el precio del combustible, muchos se enfrentan costos más altos, tanto en el campo como en el transporte de sus cosechas.
0: Al fin de cuentas, el precio del diésel nos afecta a todos, tanto el agricultor, el transportista y el que enlata el producto.
1: El efecto de estos altos precios del combustible también se refleja en los pasillos de los supermercados, donde muchas familias siguen viendo cómo aumenta el costo de los alimentos, algo preocupante para el camionero Juan Ramírez.
0: Hasta la persona que va al mandado no le va a gustar el dinero.
1: Economistas advierten que cuando aumentan los costos del combustible, la presión puede sentirse en toda la cadena de distribución de productos, desde el campo hasta el supermercado, porque las empresas que procesan, distribuyen y venden alimentos también terminan pagando más cuando suben los costos del combustible y la energía. Aunque los precios del petróleo han mostrado señales de estabilización tras los recientes avances diplomáticos relacionados con el conflicto en Irán, Juan dice que muchos camioneros en la región siguen preocupados por el impacto económico que la guerra está teniendo en sus vidas.
0: Pues muy mal, los ricos se hacen más ricos y los pobres más pobres.
2: Muchas gracias a Daniela Rodríguez, becaria de UC Berkeley, reportera de Radio Bilingüe, por esta información. Y es así como llegamos al final de este servicio informativo. Soy Citlali Sáenz. Cuídense mucho. Hasta pronto.
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Pues sí, ¿verdad? ¿Qué pregunta? Pues de una vez, las dos para pronto. Pues sí, para cambiar de sabor, dicen los dinámicos del norte. También escuchamos la marcha Zacatecas con Pedro Ayala. Y también la italianita con el grupo Centella. Pues mire, ya son las 15 horas con ya 9 minutos y aquí continuamos. Mire, le queremos informar, el consulado móvil estará el próximo sábado 27 de junio de este año 2026, de 9 de la mañana a las 2 de la tarde. Y si usted necesita tramitar un pasaporte mexicano, matrícula consular, credencial para votar, ellos van a estar en el Centennial Community Center, 69725 Centennial Park Road, en Salomé, Arizona. Y pues esto es un anuncio de la Secretaría de Relaciones Exteriores. Y pues dice mi consulado, así que pues es nuestro consulado porque ellos nos representan, ¿verdad? Así que si usted necesita algún servicio de esos de los que le mencioné o cualquier otro, pues ahí van a estar. De hecho no mandan ningún número de teléfono para que hagan cita. Pues seguramente pueden llegar sin cita, ¿verdad? Así que pues si necesita algo, gente, pues como dicen por ahí, madrúguele, ¿verdad? Bueno, pues continuamos ahora con más música en el programa de Arriba el Norte, su servidora Maripaz acompañándoles el día de hoy. Y vamos a saludar a Mari Martínez, dice que anda bien malita de la gripa. Pero bueno, es que a veces cuando es el frío le echamos la culpa al frío, ¿verdad? Y cuando es el calor, al calor. Pero bueno, pues siempre hay que tomar suficiente agua, hay que tomar también vitamina C, tomando jugo de limón, de naranja, cítricos que contienen vitamina C. Y bueno, si no le molesta para su estómago, porque a veces el ácido molesta a algunas personas, ¿verdad? Pero bueno, vámonos ahora con esto que dice mi tesoro. Vámonos.

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Oiga, pues ese fue Ramón Ayala y ese fue Que me entierren cantando. Oiga, qué bien, ¿verdad? Qué bonito. Y también me escuchamos Mi tesoro con los relámpagos del norte y La rubia y la morena. Bueno, pues aquí continuamos. Mire, son las 15 horas con 19 minutos y vamos a saludar, a ver, de parte de Eric Reyes, queremos saludar a su mamá Becky. También a la comadre Sonia, dice. Y el señor Mario Díaz quiere saludar a la gente de allá de Miguel Alemán, Tamaulipas. Y también a Gabriel Venegas quiere saludar a las primas allá en Ojinaga. Él se encuentra en Salinas. Y ¿y quién más? Ay, ay, ay. Luz, el señor Antonio Márquez quiere saludar a Luz de la Torre. Y bueno, pues continuamos con más música. Y yo quiero dedicarles una canción que la vamos a tocar más adelantito para todos los papás que ya se nos adelantaron en el camino, ¿verdad? Porque pues ya algunos ya se nos fueron. Pero por lo pronto aquí tenemos a Juan Montoya y a ver esto que dice así.

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Oiga nomás, los rancheritos del Topo Chico dicen que tienen un amor imposible, ¿cómo la ve? Bueno, pues ni modo, ¿verdad? Hay que abrir bien los ojos. Chayito Valdés dice que la cambian como cheque al portador. Y el corazón de Texas con los hermanos Banda y un rinconcito en el cielo con Ramón Ayala. Y pues esa canción fue dedicada específicamente para los padres que ya se nos adelantaron con un beso hasta allá, hasta el cielo, donde no sé, donde estén, ¿verdad? Y también antes escuchamos a Juan Montoya con Tu Partida. Y bueno, pues miren, ya son las 15 horas con 38 minutos y queremos de informarle esto, dice, programa de comidas para el verano del 2026, lunes a viernes desde el 15 de junio hasta el 7 de agosto. Disponible sin costo alguno para todos los estudiantes y niños de 1 a 18 años de edad en la comunidad de Santa María. El desayuno se les da a las 7:30 de la mañana y hasta las 8 de la mañana. Y el almuerzo es de 11:30 a 12 del mediodía. En las ubicaciones de Fessler Junior High School, 1100 East Fessler Street, 16 de junio al 31 de julio. Ellos van a dar la comida esos días. En Santa María, First Square Church, 709 North Curry Street, desde el 29 de junio al 31 de julio. Así que, bueno, ellos todavía no empiezan a darlo, ¿verdad? Pero ya eso va a ser el próximo lunes, más o menos, ¿verdad? Sí, más o menos. Bueno, pues vámonos con más música. Saludamos a Humberto Vázquez, a Macaria, a Azucena y también a las muchachas de ahí de Tacos El Dorado. Y un saludo para Jesús y Benjamín Cervantes por acá en Salinas, al señor Alfonso Martínez, a Rosy en Turlock, el señor Laurentino González nos está escuchando por ahí en Bakersfield. Y bueno, pues aquí vamos a escuchar algo con esto que dice así. A ver, no, los tiranos del norte dicen no te vayas deteniendo. Pues no, ya mero nos vamos, así que no nos vamos a detener, ¿verdad?

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Oiga nomás, qué bonita canción, ¿verdad? Me habían pedido la de Mujer Paseada. Digo, pues, ¿por qué la misma Mujer Paseada? Vamos a cambiarle ahora con esta del Clavel Deshojado. A ver qué le pareció al señor de por allá de Bakersfield. Ventino González me pidió algo del dueto Río Bravo. Ah, también escuchamos La Florita con los Gorriones del Topo Chico. Y No Te Vayas Deteniendo fueron los Tiranos del Norte. Y bueno, pues mire, qué pronto se nos terminó el corrido. Pero pues ni modo, así es el tiempo, ¿verdad? No se detiene. Y antes de despedirnos, queremos saludar a la familia Camarena Sandoval, que nos escuchan en Porosville. También saludamos a la gente de Vaiselia, a la gente de Selma, a José Luis Galván, ahí le saludamos. A Vicky Bryan, dice, aquí he estado escuchando el programa y qué bonito, dice. Ándale, pues, dice, a Martín Lovega, dice, que nos escucha en Greenfield y también dice, qué bonita programación. También al señor Alfredo Manso y Chelo Manso también me llamaron. Y dice, aquí nos tiene, suspire y suspire. Ay, ay, ay. Pues qué bueno, me da muchísimo gusto que les agrade la música que les traemos aquí. Como ya les he dicho siempre, pues todos los compañeros y compañeras que hacemos la programación, pues la hacemos con mucho corazón y así en un mosaico colorido de música, ¿verdad? Así que pues gracias por haberme acompañado hoy este día en la ausencia de mi compañero Sammy Rodríguez. No sé si él vaya a estar ya mañana, pero pues yo les doy las más sinceras gracias, que Dios me los bendiga a todos y gracias por ser tan fieles radioescuchas, ¿verdad? Así que no me resta más que pues decirles hasta el próximo lunes, a menos que otra cosa suceda, ¿verdad? Pero ya sabe, pórtese bien, haga el bien sin ver a quién, y pues hay que ahorrar agua, porque recuerde que aunque están los días muy calientes, pero hay que ahorrar agua, hay que regar las plantas ya en la tardecita para que no se sequen. Pues también en la tardecita absorben mejor el agua y la conservan para toda la noche. Ok, bueno, pues un beso, un abrazo para todos y cada uno de ustedes. Y recuerden, les dejo mi corazón, pero me llevo el de ustedes.

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2: Hola, esto es Latino Legacy en Avance 88.3, la primera estación pública bilingüe de Utah. Soy Edgar Zúñiga, director de programación aquí en Avanza. Hoy nos acompaña la periodista y presentadora de NBC News y ahora novelista Morgan Radford. Su novela, Toda la vida es ahora, Now Then, en inglés, sigue a una joven de origen afroamericano y cubano que descubre secretos familiares que se extienden desde la Cuba revolucionaria hasta Harvard en los años 90. Morgan, bienvenida.
3: Gracias, Edgar. Un gusto.

0: en privado, realmente. Y yo creo que ese es un acto más poderoso de explorar lo que tenemos en el corazón y lo que tenemos en nuestra sociedad.
1: Bueno, Morgan Radford es periodista y presentadora de NBC News y autora de la novela Now Then, en español Toda la vida es ahora. El libro está disponible ya donde compren sus libros y en septiembre la edición en español también lo será. 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

Mi gente, tenemos música de una artista española, Rolita, con su canción Si Queda Vida, aquí on Today's 11 AM Hip Hop 3 Block. Me llamo Byron González, me pueden encontrar aquí todos los días de 9 de la mañana hasta las 1 de la tarde, trayéndole música que pues tiene muchos géneros, muchas generaciones, muchas melodías y todas buenas vibras. Espero que les andan encantando la mezcla que les traigo hoy. Ahorita vamos a seguir con una banda mexicana. Ellos se llaman El Tri y esta es su canción Las Piedras Rodantes. And then after that, we got music from Barcoso Noemi from Hungary, from Budapest, Hungary. 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
2: Hola, esto es Latino Legacy en Avance 88.3, la primera estación pública bilingüe de Utah. Soy Edgar Zúñiga, director de programación aquí en Avanza. Hoy nos acompaña la periodista y presentadora de NBC News y ahora novelista Morgan Radford. Su novela, Toda la vida es ahora, Now Then, en inglés, sigue a una joven de origen afroamericano y cubano que descubre secretos familiares que se extienden desde la Cuba revolucionaria hasta Harvard en los años 90. Morgan, bienvenida.
3: Gracias, Edgar. Un gustazo estar contigo. Gracias por tenerme.
2: Gracias por estar con nosotros. Y, bueno, Morgan, tú vienes del periodismo televisivo. ¿Qué has podido explorar a través de la ficción que no has podido a través del periodismo?
3: Bueno, es que la ficción me da tiempo, me da el espacio para realmente reaccionar a las cosas como son. Porque como periodista realmente solo puedo reportar las cosas que están enfrente de mí, enfrente de la cara, enfrente de todos. Pero con la ficción tengo el tiempo para realmente explorar los temas, las cuestiones más grandes de la sociedad y de la cultura, y dar un momento privado al lector para hacer esas preguntas en privado, realmente. Y yo creo que ese es un acto más poderoso de explorar lo que tenemos en el corazón y lo que tenemos en nuestra sociedad.
2: Bueno, Morgan Radford es periodista y presentadora de NBC News y autora de la novela Now Then, en español, Toda la vida es ahora. El libro está disponible ya donde compren sus libros y en septiembre la edición en español también lo será. 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

siguiente tenemos música de una artista española, Rolita, con su canción Si Queda Vida, aquí on Today's 11 AM Hip Hop 3 Block. Me llamo Byron González, me pueden encontrar aquí todos los días de 9 de la mañana hasta las 1 de la tarde, trayéndole música que pues tiene muchos géneros, muchas generaciones, muchas melodías y todas buenas vibras. Espero que les andan encantando la mezcla que les traigo hoy. Ahorita vamos a seguir con una banda mexicana. Ellos se llaman El Tri y esta es su canción Las Piedras Rodantes. And then after that, we got music from Barcoso Noemi from Hungary, from Budapest, Hungary. 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
2: ¿Qué tal? Les saluda Citlali Sáenz. Bienvenidos a este despacho informativo. En medio de una crisis hídrica cada vez más severa y de los desafíos que impone el cambio climático, investigadores y productores buscan alternativas para mantener la viabilidad de la agricultura en el Valle Central de California. Una de estas alternativas podría estar en la planta ancestral del agave. La doctora Jessica Fernández Galicia, colaboradora de investigación y experta en producción de agave en California de la Universidad de California en Davis, explica las bondades de esta planta de agave.
3: El agave es una planta maravillosa y es una planta noble. Como su nombre lo dice, agave en griego significa noble. Y fue clasificada de esa manera porque en realidad es una planta que nos da muchos beneficios.
2: Ante los efectos del cambio climático y la creciente presión sobre los recursos hídricos, ¿qué oportunidades ofrece el cultivo del agave? Escuchemos a la doctora Fernández.
3: Y ante el cambio climático, esta planta nos da la oportunidad de usar aquellas tierras que ya no tienen las condiciones o el potencial productivo para cultivar otros alimentos como productos hortícolas, como granos o otros productos de primer consumo, que podemos llamar así.
2: También explica que una de las principales ventajas del agave es su capacidad para adaptarse a distintos tipos de suelo y prosperar con una demanda mínima de agua, gracias a sus características fisiológicas.
3: Que es la clave para la producción de agave aquí en California, es que tiene mínimos requerimientos de agua debido al sistema o el metabolismo que tiene esta planta. O sea, en sí el metabolismo que tiene la planta, que se llama el metabolismo de las crasuláceas, que hace que los estomas de la planta se cierren de día y abran de noche. Este metabolismo es lo que nos permite disminuir el uso de agua y tener altos rendimientos en la producción de carbono y de otros azúcares que se producen dentro de la planta.
2: La investigadora señala que existe una gran oportunidad para incorporar este cultivo en California, especialmente cuando se prevé el retiro de miles de acres agrícolas hacia 2040 debido a la disminución de la disponibilidad del agua.
3: Por eso surge la importancia en California de cultivar agave, porque podemos utilizar esta planta con potencial productivo para esos terrenos. Entonces surge el agave porque además el agave puede retener los metales pesados.
2: La especialista recuerda que aunque México concentra una enorme diversidad de agaves y una larga tradición de aprovechamiento de esta planta, California también cuenta con especies nativas y condiciones favorables para su desarrollo.
3: El agave, la mayor diversidad de agave la tenemos en México, principalmente en Oaxaca. La parte sur de Estados Unidos es el segundo país con mayor diversidad de agaves en el mundo. Es decir, que no estamos en un territorio que no conozca la planta. Tenemos agaves ya adaptados, como el agave americana, agave yutagensis, que son nativos de California y que las comunidades tribales las utilizaban para poder hacer fibras y también como un alimento, ¿no? Entonces, no es algo nuevo.
2: Más allá de la innovación agrícola, la doctora Jessica Fernández considera que el impulso al cultivo del agave representa también un regreso a conocimientos y prácticas ancestrales que durante generaciones formaron parte de la relación entre las comunidades y su entorno.
3: Lo que yo veo es que estamos regresando a los orígenes, ¿no? El cambio climático, como seres humanos, como sociedad, nos está obligando a tener un consumo más consciente, a no contaminar tanto nuestro planeta, a no usar herbicidas, pesticidas, agroquímicos que contaminan nuestros suelos. Entonces, estamos volviendo otra vez a lo natural y esta tendencia de la producción de agave no es algo nuevo en California, es un cultivo nativo. Simplemente lo que se está haciendo aquí es la introducción de variedades nuevas.
2: Además, destaca la amplia diversidad de especies de agave y las múltiples posibilidades que ofrecen para distintos usos productivos. Su bajo consumo hídrico y su potencial económico colocan al agave como una opción prometedora para construir una agricultura más resiliente frente al cambio climático. 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Y es así como llegamos al final de este servicio informativo. Soy Citlali Sáenz. Cuídense mucho. Hasta pronto.
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Hola, muy buenas tardes. Reciban un cordial saludo de parte de su amiga Ana Jaimes. Bueno, y así dimos inicio a la segunda hora de su programa Arriba el Norte, que se transmite de lunes a viernes de 2 a 4 tiempo del Pacífico. Los lunes con mi compañera Maripaz. Los martes con mi compañero Samuel Rodríguez. Los miércoles con servidora Anita Jaimes. Los jueves con nuestra comadrita, con la señora Sonia. Y los jueves con el señor de las 18 morenas, don Jesús de la Rosa. Y bueno, también los sábados con nuestra compañera Maribandi a las 8 de la mañana. Y así que 5 días de pura música norteña. Bueno, ahí estábamos escuchando a los cadetes de Linares con Cruzando el Puente para saludar a toda nuestra gente que nos escucha desde Miguel Alemán, Tamaulipas. También escuchamos a los viejones de Linares con la canción Prenda Querida.

0: Le recuerdo el número en cabina que es el 559-264-9191. O si usted me quiere mandar un mensaje, recuerden que este último número es solamente mensajes, no podemos recibir llamadas. Y el número es 559-835-9235. Este solamente mensajes, por favor. Bueno, y ahí aprovechándolo, ¿verdad? Recuerden que también nos pueden escuchar a través de la internet, a través de radiobilingüe.org o también a través de la aplicación Tuning Radio. 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Bueno, entonces vámonos a anuncios y ahorita regresamos con más música. Y recuerde que usted está escuchando Arriba el Norte con su amiga Ana Jaimes.
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0: 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Y ahí estábamos escuchando al conjunto Azabache con la canción Quiéreme como te quiero. También escuchamos a Dueto Estrella con El Huérfano. Bueno, ese rato me hablaron y me pidieron con el Dueto América, El Huérfano. Algo del Dueto América, bueno, la canción del huérfano. Mire, yo le puse esa, la del huérfano, con el Dueto Estrella. Y para saludar a la señora Socorro Orozco. Me dice, salúdame a toda la familia Orozco que te escuchan aquí en Bakersfield. También a la familia Ávila que te escuchan en Dileno. Salúdame a mi amiga María Escamilla, a Dominga Ríos, a Eva Hernández. Ellas te escuchan en Bakersfield. Ahí está, de parte de su amiga Socorro Díaz. Y también, ¿qué más escuchamos? Escuchamos a Los Alegres de Terán con la canción El 24 de junio para saludar al señor Juan Estrada. Que me dice, salúdame a todos los Juanes que hoy es su día. Ahí está. Bueno, y a ver, déjeme desbloquear ya que aquí tenía un saludito. Me dice, muy buenas tardes, Anita, esperando que te encuentres bien. Como siempre, tú y tu familia, recibe un saludo de tus amigos incondicionales, Sonia y Miguel de acá de Utah. Saludos a tu esposo, un saludo para todos los de Salvatierra, Guanajuato. Si puedes poner la canción de Moneda sin Valor con Dinastía Norteña, claro que sí, ahorita se la ponemos. Y me dicen por acá, me dice, hola, a ver, me dice, dedícame una canción, y le puse yo, hola, sí, claro, dígame con cuál. A ver, no, pues no me dice cuál quiere. Y también, a ver si me puedo poner su nombre para saber, para mandarle el saludito, ¿verdad? Porque, pues, ¿cómo? Me dice también por acá, aquí está otro. Dice, buenas tardes, señorita Anita, si me puede complacer con una canción. Y me dice, salúdame a toda la raza Market, de también a las Metro Moros y a todos los troqueros de California, de parte de Ernesto Aguilar. Ahí está, el saludo para toda la gente, a todos los troqueros y de muros. A ver. Ya es que entró otro mensajito. Espérenme tantito, a ver. Ya hasta me perdí, ya ni sé dónde me quedé en los mensajes. Aquí. ¿Dónde quedamos? En Metro Moros, ahí está, de parte de Ernesto. Y por aquí me entró un... este es Don Eric. Mire, ya me anda presumiendo que anduvo en el casino. Mire, le digo que estés bien vago, Don Eric. No, hombre, a usted la vamos a amarrar de un pie, ahí en la, como dicen por ahí, en las patas de la cama, ¿verdad? Para que no se vaya de vago, don Eric Reyes. Bueno, un saludo para toda la familia Reyes. Y por aquí tengo otro mensajito, me dice, señora Ana Jaimes, ¿cómo que señora? Bueno, sí, ¿verdad? Me dice, muy buenos días, ¿cómo? Si ya me lo acaba de mandar y me puso buenos días. Se le durmió el gallo, don David. A ver, pero vamos a leer el mensaje. Dice, muy buenos días, no, buenas tardes. Bueno, ya. Soy David Robles de Mexicali, de la colonia Centinela. ¿Me puedes complacer con el 12 de marzo con los hermanos Cárdenas, por favor? Gracias y excelente tarde. Un saludo para tu esposo Enrique, que celebró su cumpleaños. Felicidades. Estas son las mañanitas, tan, tan. Ahí está. Así puso él, ¿verdad? Este es un pedacito, se las escribí por mensaje de texto. Felicidades, Enrique, que cumplas muchos años más y que Dios te siga bendiciendo. Ahí está, ahorita les voy a poner las mañanitas de Monterrey, dijera David Robles. Pues muchas gracias, gracias por sus saluditos. Y bueno, aquí me mandan otro mensajito y me dice, ¿qué pasa, Anita? No, que no me contestas. Bueno, les digo que este número es solamente para mensajes, no podemos recibir llamadas. Pero no sé quién es. A ver, me parece que aquí hay otro mensajito. Bueno, ahorita lo leemos. Bueno, sé que vivo en Bakersfield. Bueno, pero no miro, no, leyendo unos mensajitos. Me dice que es de Bakersfield. Pero, bueno, ahorita les contestamos bien, ¿verdad? Bueno, pues el saludo para todos ustedes, gracias. Y como les decía, ese último número, el 855-835-9235, es solamente para mensajes. No podemos recibir llamadas, así que bueno, pues no se me molesten, porque pues solamente es para mensajes. Pero bueno, vámonos a anuncios y ahorita regresamos con más música. Recuerde que usted está escuchando Arriba el Norte.
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Y ahí estábamos escuchando a los hermanos Cárdenas con la canción 12 de marzo para saludar a David Robles y a toda la familia Robles de la colonia El Centinela. También escuchamos a Chuy Flores con la canción El daño de tus besos. Y escuchamos a Dinastía Norteña con Moneda sin valor. Para saludar a nuestros buenos amigos, a don Miguel Sánchez y a doña Sonia. Doña Sonia y don Miguel Sánchez. ¿Y qué más escuchamos? Sí, se me hace que nada más escuchamos. Bueno, el saludo para el señor José Covarrubias, que nos escucha aquí en Sanger. También para Eric Reyes, que bueno, que le estaba diciendo que lo iba a amarrar de el pie en la orilla de la cama, ¿eh? Y me dijo, pero con la otra mano que me dejes suelta, con esa te voy a agarrar, ese también, para que no andes de vaga. Y yo, ay, ¿a poco yo ando de vaga, don Eric? Bueno, si usted tiene un hijo en la universidad, bueno, ya que el colegio de Fresno, ellos tienen una oportunidad de beca. Bueno, Fresno City College ofrece una beca para los estudiantes de lenguas indígenas de hasta $15,000. Ellos están apoyando a más de 150 lenguas indígenas, incluyendo el mixteco, triqui, zapoteco y cuanjobal. Bueno, ahí usted disculpe, yo no sé cómo se pronuncia ese. Esta convocatoria está disponible para todos los estudiantes de State Center Community College District. Así que bueno, organizadores y estudiantes, si ustedes están interesados en esta beca, pues llame a este número para que les den más información al 559-489-2219. Así que si ustedes quieren obtener esta beca, marquen este número y ya les van a decir cuáles son los requisitos para que usted pueda agarrar esa beca. No deje pasar esta oportunidad. Bueno, y si también en la mañana usted estuvo escuchando un programa, bueno, esta mañana estaban escuchando un programa especial. Esto fue una conversación especial con el poeta Javier Zamora, aclamado autor del libro Solito. Este programa forma parte de la serie On All Fronts, presentada por Artes Américas aquí en Fresno. Esta conversación se grabó ante el público en vivo el día 24 de abril del presente año en la Plaza de Artes Américas, siendo como anfitrión nuestro director de noticias Samuel Orozco. Así que si usted no se la perdió o si usted la quiere volver a escuchar, bueno, el sábado 27 de junio a las 8 de la noche la van a volver a repetir, también el domingo 28 de junio a las 6 de la mañana, así que si usted lo quiere volver a escuchar, ahí está. Bueno, entonces vamos a escuchar a Eliseo Robles con la canción Pobre Bohemio. Y recuerde que usted está escuchando Arriba el Norte con su amiga Ana Jiménez. Súbele la radio, alegra el día al vecino.

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Y ahí estábamos escuchando a Carlos y José con la canción Me Voy para California, para saludar al señor Pancho que nos escucha en Bakersfield. Y también escuchamos a Ángel del Corrido y sus plebes con Un Viejo Amor, y a Eliseo Robles con Pobre Bohemio. Y el último saludo va a ser para Sebastián Salinas, también para Eric Reyes. Bueno, es que ya, Eric, ahora sí le quedé bien mal, ¿verdad? Ya no voy a alcanzar a ponerle su canción, pero me la llevo y mañana se la pongo tempranito, ¿verdad? Que al cabo en ritmos también puedo poner de todo. Así que bueno, yo me despido por el momento. Yo regreso mañana en punto de las 8 de la mañana en Mañanitas con Mariachi, ya que voy a cubrir unas dos horitas a mi compañero Samuel Rodríguez, así que hay para que me sintonicen mañana desde las 8 de la mañana. Bueno, entonces, gracias a todos ustedes, y esto fue su programa Arriba al Norte con su amiga Ana Jaimes. Yo los voy a dejar con mi compañero Enrique Sánchez con su programa de Acento Sabroso. Ok, vamos a escuchar esta última canción, vamos a escuchar Aunque Te Rompa el Alma. Bueno, y esto fue su programa Arriba del Norte. Bye, cuídense, que tengan todos muy bonita tarde.

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0: Bienvenidos a Palas en Utah, Avanza por 88.3 FM. Mi nombre es Efraín Alvarado, conocido como el Pana en Utah. Y hoy tenemos dos invitadas para nuestro programa del mes de mayo. Ella es Rosy Bennett de la Fundación
1: Gaby Ramos.
0: Gaby Ramos y Kenya René del programa
1: La Sociedad de los Amantes.
0: Me encanta ese nombre. Bienvenidas, muchachas, ¿cómo están? Ambas en Radio Fusion.
1: Así es.
0: Que están en West Valley.
1: Sí, exactamente. Pues estamos ahí en Radio Fusión, somos unas super socias, corremos, gritamos, reímos y de todo. Y estamos ahí en Radio Fusión. Está en West Valley, pero obviamente es una radio digital online. Transmite en donde tengas un celular, una
2: computadora.
1: Una computadora, un cualquier lado.
0: Qué bueno que están aquí el día de hoy en Avance 88.3 FM. Una de las cosas por la razón de la que están acá es que te realizó una vigilia.
1: Así es.
0: Creo que es una primera vigilia donde se unen varios medios de comunicación.
1: Así es.
0: Habían varios medios de radio, señal abierta y organizaciones sin fines de lucro, no profit, dedicados al apoyo de la mujer. Para nadie es un secreto todo lo que ha ocurrido con la violencia doméstica de nuestras mujeres. Y vimos allí la unión. Y hubo un mensaje también de un grupo de danzas que hablaba de los elementos y hablaba del humo, del amor por cada uno, el fuego,
1: el aire,
2: la tierra,
1: los cuatro elementos.
0: Y hablaba, bueno, de que ellos hicieron ahí un ritual, ¿no? Ellos así dijeron es. Que no era un ritual, que era un baile, pero bueno. pero sí, era una manifestación cultural de diferentes. Claro. Porque también estuvo una persona cantando.
1: Un poema.
0: Policías que hablaban español, estuvo el alcalde. Bueno, ya hizo una antesala completa. Bienvenidas.
1: Ay, gracias.
0: Cuénteme un poco, porque de ustedes llegó esa invitación a Palas en Utah y a todos los que hacemos vida y a líderes comunitarios, llamémoslo así porque sí. Así somos. Y a varios líderes comunitarios y hubo una respuesta porque todos estábamos muy preocupados. Y uno incluso de Panas en Utah Podcast fue sobre el efecto Weber.
1: Claro.
0: Que nos lo dijo por allí
1: Sergio Chazal,
0: que era que tal vez la promoción de este tipo de situación, de estos eventos trágicos, genera un efecto dominó.
2: Exacto, un efecto negativo en lugar de positivo. Exacto. Es por eso que cuando estaba hablando yo con Rosy, de hecho recibimos la noticia.